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1: 2 a este espacio informativo, les doy la bienvenida para que me acompañen aquí para mantenernos informados en Enfoque Regional. Ya estamos a miércoles 22 de julio de 2026. Yosimar Reyes se encuentra conmigo aquí acompañándonos en cabina de controles. Mi nombre es Alma Raquel Linares y tengo mucha información para compartirle en este ombligo de semana. Una de estas noticias que ya están haciendo revuelo, incluso en redes sociales, es que se presentó en el Congreso de Hidalgo una iniciativa que plantea alternar 42 de los 84 municipios para que sean postulados únicamente mujeres en las presidencias municipales. Más adelante le daré más detalles. También se llevó a cabo la tercera donación multiorgánica de este año en el Hospital General del IMSS en Pachuca. Una joven de 26 años permitió nuevas oportunidades con este gran gesto altruista. Por otro lado, afectados por la problemática ambiental de la presa Endo, los habitantes buscan que la Secretaría de Salud Federal forme parte del plan para mitigar la plaga del mosco culex. Más adelante también tendremos información precisa sobre estas noticias, sobre estas temáticas. Mientras tanto, yo los invito a que permanezcan en sintonía y qué le parece si arrancamos con la información.
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1: El proyecto ferroviario que conectará el Aeropuerto Internacional Felipe Ángeles con Pachuca continúa avanzando. Así lo informó el gobierno federal durante la conferencia matutina de este miércoles desde Toluca, Estado de México. La obra busca reducir los tiempos de traslado y mejorar la conectividad entre Hidalgo y el Estado de México, además de fortalecer el acceso al AIFA para pasajeros y, por supuesto, para trabajadores. El proyecto forma parte de la Estrategia Nacional de Movilidad Ferroviaria y pretende impulsar el desarrollo económico en la región mediante un transporte más eficiente y sustentable. Además, recordemos que dentro de los planes ferroviarios también en el país se contempla la construcción del tren México-Querétaro, que registra ya un avance cercano al 20%.
2: En cuanto a trenes de pasajeros, traemos el tren México-Querétaro, que tiene una inversión en el Estado de México de 47,500 millones y son 71 kilómetros. Trae 20% de avance. Este es un proyecto que se está realizando por parte de la Defensa, de la Secretaría de la Defensa. Y en cuanto a infraestructura ferroviaria, también tenemos el AIFA Pachuca. Aquí traemos 30 kilómetros en el Estado de México y una inversión de 20,000 millones. También este programado para el próximo año, para concluir el próximo año.
1: El Centro INAH Hidalgo informó que actualmente existen entre 10 y 12 denuncias o procedimientos relacionados con afectaciones al patrimonio cultural y arqueológico de la entidad. De acuerdo con el delegado del INAH Hidalgo, Manuel Villarroel, entre las principales irregularidades se encuentran excavaciones clandestinas, uso de maquinaria en zonas con potencial arqueológico, graffiti y el depósito de basura o escombros en predios protegidos, situaciones que pueden alterar o dañar vestigios de valor histórico. El funcionario explicó que al recibir un reporte, el INAH trabaja de manera coordinada con

0: 6:09. Como parte de su gira por los municipios afectados por la vaguada monzónica, el gobernador Julio Menchaca Salazar visitó el municipio de Huautla, donde anunció nuevas obras de infraestructura y también entregó apoyos sociales, productivos y alimentarios para habitantes de la región huasteca. El mandatario destacó que desde el inicio de su administración se han destinado cerca de 240 millones de pesos para obras de conectividad, saneamiento y mejoramiento urbano en Huautla. Además, informó que durante 2026 se ejecutarán nuevos proyectos carreteros y de agua potable en distintas comunidades.
1: Es muy alentador estas rutas de la transformación, porque hay el contacto directo de ustedes con la estructura de gobierno, con el gobernador del estado, que estoy para servirle. Y en estos 2 años vamos a trabajar con intensidad del brazo de ustedes para poder hacer realidad ese sueño de hacer de Hidalgo una potencia. Porque tenemos con qué, pero sobre todo tenemos con quiénes, que son ustedes. Lo mejor de Hidalgo, las y los hidalguenses.
0: Durante la jornada también se dieron a conocer inversiones federales para la reconstrucción de sistemas de agua y puentes afectados por las lluvias, con recursos que superan los 449 millones de pesos. Asimismo, se entregaron apoyos al campo y programas de bienestar para más de 1.300 personas de la región, además de anunciar la distribución de despensas y acciones de prevención contra el dengue y el gusano barrenador. Sobre esta misma línea, desde Xochiatipan, el gobernador Julio Menchaca Salazar aseguró que mediante el uso responsable de los recursos públicos y sin recurrir a una nueva deuda para el estado, continuarán atendiendo los municipios afectados.
1: Se está haciendo un esfuerzo de administrar bien los recursos para que haya obra en los 84 municipios, para que se atienda la emergencia, para que se vuelva a la normalidad y para que esté en sincronía todo el estado y generar condiciones de dignidad y de decoro en la vida de nuestra entidad.
0: En el caso de Xochiatipan, autoridades informaron que avanzan las obras de reconstrucción de caminos y de puentes, entre ellas la intervención del puente Garcés, que será ampliado 124 metros y cuya conclusión se estima aproximadamente en 200 días. Además, para este año se contempla la rehabilitación de carreteras estatales y la construcción de una línea de conducción de agua potable en Pohuantitla. Y con la instalación de nuevas procuradurías municipales de protección de niñas, niños y adolescentes en Emiliano Zapata y Zempoala, suma ya en Hidalgo 23 instancias encargadas de atender y proteger los derechos de la infancia y de la adolescencia. Durante la gira de trabajo, la presidenta del patronato del sistema DIF Hidalgo, Eda Viterramos, destacó que la familia representa la primera línea de protección para niñas, niños y adolescentes, y llamó a fortalecer los valores, la convivencia y por supuesto la participación ciudadana para prevenir cualquier forma de violencia.
2: Tenemos que actuar y lo estamos haciendo. Esta procuraduría es un ejemplo de ello. Si guardamos silencio, la violencia crece. Que nunca el miedo de una niña o un niño o de un adolescente encuentre puertas cerradas. Y que nunca olvidemos que una intervención oportuna puede cambiar el rumbo de una vida.
0: Recordemos que estas procuradurías permitirán brindar atención jurídica, psicológica y social especializada, además de dar seguimiento a casos donde exista vulneración de derechos. En Emiliano Zapata se tomó protesta al equipo multidisciplinario que estará al frente de esta nueva instancia, mientras que en Zempoala también se formalizó la operación de su procuraduría y se entregaron apoyos como parte de las acciones del DIF Hidalgo. Con el objetivo de fortalecer el bienestar emocional de la comunidad escolar, el Instituto Hidalguense de Educación participó durante el ciclo escolar 2025-2026 en más de 38 ferias educativas y comunitarias en distintas regiones del estado. A través de estas actividades se realizaron jornadas de orientación, sensibilización y difusión dirigidas a estudiantes, madres y padres de familia, docentes,

0: y público en general para promover el autocuidado, la gestión de emociones y una convivencia respetuosa. Además, especialistas impartieron más de 80 pláticas sobre educación socioemocional, brindando herramientas para fortalecer el desarrollo personal y fomentar entornos escolares más seguros e inclusivos. Autoridades educativas señalaron que estas acciones buscan fortalecer la cultura de paz, la participación de las familias y el bienestar integral de niñas, niños y adolescentes en Hidalgo. Por otro lado, el Instituto Tecnológico Superior del Oriente del Estado de Hidalgo, ITESA, obtuvo 1.7 millones de pesos para desarrollar 7 proyectos de investigación e innovación, tras la aprobación de 7 de las 8 propuestas que presentó ante una convocatoria en Sitnova. Los proyectos abarcan áreas como biotecnología, agro, industria, economía circular, robótica asistencial y tecnologías con impacto social. Entre ellos destacan el desarrollo de un bioconservante para productos lácteos, sistemas de conservación de savia de maguey, aprovechamiento de la tuna para la alimentación de abejas y robótica para personas con discapacidad. Autoridades de ITESA señalaron que estos recursos permitirán fortalecer la investigación aplicada y generar soluciones para sectores estratégicos de Hidalgo, además de impulsar el desarrollo científico y tecnológico en beneficio de la sociedad, bajo la visión del gobernador Julio Menchaca Salazar, del secretario de Educación Pública de Hidalgo, Natividad Castrejón Valdés, y el subsecretario de Educación Media Superior y Superior, Daniel Fragoso Torres.
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0: 6:19 p.m. Gracias por continuar con nosotros aquí en Enfoque Regional. Vamos también a seguir con la información. Una joven de 26 años permitió dar nuevas oportunidades de vida a otros pacientes, luego de que su familia autorizara lo que es la tercera donación multiorgánica del año en el Hospital General de Zona con Medicina Familiar número 1 del IMSS en Pachuca. La paciente, diagnosticada con muerte encefálica, recibió un homenaje antes del procedimiento de procuración de órganos, donde familiares y personal médico reconocieron su acto de solidaridad. La coordinadora hospitalaria de donación de órganos y tejidos, Yedith Pilar Sandoval Vázquez, destacó que estos procedimientos son posibles gracias a la decisión de las familias y señaló que los órganos pueden beneficiar directamente a 3 personas, mientras que los tejidos pueden ayudar hasta 100 pacientes.
4: El día de hoy vamos a realizar una procuración multiorgánica. Tenemos una paciente femenino que en vida decidió ayudar a otras personas a través de la donación de órganos y ella va a donar el hígado, sus 2 riñones, córneas, piel y hueso. Directamente, hígado y los 2 riñones son 3, pero en cuanto a piel y tejidos va a variar mucho, pueden ser hasta 100 o 200 personas. Que la donación es una forma en la que nosotros podemos seguir viviendo a través de ellos, que es el máximo acto de amor que podemos dar hacia nuestro prójimo, que siempre vamos a tratar el cuerpo con dignidad y respeto, y que hay mucha gente que está esperando un milagro, una segunda oportunidad, y en nuestras manos está el poder otorgarlo.
0: El IMSS Hidalgo recordó la importancia de fomentar la cultura de la donación y reiteró que quienes deseen registrarse como donadores voluntarios pueden hacerlo a través del Centro Nacional de Transplantes o en las plataformas institucionales. Vamos con otro tema. La restauración de la presa Endo, considerada uno de los cuerpos de agua más afectados por la contaminación en Hidalgo, será un proceso de largo plazo que podría extenderse hasta 12 años, de acuerdo con el decreto federal que declaró la zona como área de restauración ecológica. Desde mayo, la Comisión Nacional del Agua puso en marcha un programa que incluye el retiro del lirio acuático, fumigaciones para controlar el mosquito Culex, el aprovechamiento del lirio para generar biogás y acciones enfocadas en la recuperación comunitaria y el ecoturismo. Según la CONAGUA, los primeros resultados muestran una disminución en la presencia de mosquitos y una reducción importante del lirio acuático. De octubre de 2025 a junio de este año, la superficie afectada pasó de 900 a 443 hectáreas tras el retiro de más de 105.000 metros cúbicos de esta planta. Sin embargo, habitantes de comunidades cercanas señalaron que no han percibido un avance verdadero. Esto fue confirmado por Yuri Uribe, líder del Movimiento Social por la Tierra, durante su participación en la pasada mesa de análisis aquí en Enfoque Regional.
10: La obligación que tiene el Estado mexicano de atender, y en concreto a la Secretaría de Medio Ambiente, pues está haciendo omisa de acciones que realmente pues trasciendan, ¿no? Y eso la verdad pues que sí nos preocupa a los habitantes de acá de la Presendó, de la región de Tula, esto que vemos que la solución es lo de los colectores, pero no te hablan de el saneamiento del agua que viene de la Ciudad de México, que es la mayor cantidad, ahorita están llegando arriba de más de 500 metros cúbicos. No atiende la raíz el problema, entonces esa es una falta. En el programa de restauración ecológica que ellos querían publicar en mayo del 2025 y que se paró con la consulta indígena, venía, por ejemplo, que a las zonas de industriales solamente las iban a monitorar durante 4 años, las empresas. No se iba a hacer una medición y una sanción a los que están contaminando nuestro aire. No venía. Para el tema del mosco y el lirio, solamente por 2 años. Restaurar es restaurar lo que está descompuesto.
11: Claro.
10: Lo que por 50 años se ha estado deteriorando y no de manera natural. O sea, es una zona de sacrificio que les da servicios ambientales a la Ciudad de México. Y justo lo que se estuvo desarrollando en estos días fue, bueno, en estos meses, fue la consulta indígena. En una reunión que tuvimos en Santana, Huepan, cuando se anunció en enero del año pasado que Jaime Vázquez Bracho anunció que iba a llegar un barco sargacero, y son promesas incumplidas. En este momento no ha llegado nada de maquinaria de esa, y esto, ¿no?, es que se anuncia un plan maestro, pero es un plan maestro que no se conoce. Entonces creo que también para poder tiene que haber una planeación seria, tiene que haber información en las comunidades, tanto a las autoridades comunitarias, a la población.
0: Además, Yuri Uribe dio a conocer que aún no conocen el plan maestro completo que definirá las etapas, metas y tiempos de ejecución del proyecto, por lo que destacó la importancia de trabajar de la mano con la Secretaría de Salud Pública durante el proyecto de restauración, un sector que no había sido considerado.
10: Tampoco venía un programa de salud en que hemos estado trabajando, digo, y eso lo digo, es que la norma estaba que no podía el mosco culex, no estaba considerado un vector transmisor. Entonces lo que estuvimos trabajando con la Secretaría de Salud en varias de las acciones de movilización de este último año es para que la norma se modifique y ya la Secretaría de Salud sea la que pueda intervenir para fumigar.
11: Como lo hacen en la sierra con el dengue.
10: Porque son asuntos de mitigación. No se va a acabar el lirio, no se va a acabar el mosco. Eso porque mientras haya materia orgánica, mientras está. Sí. Porque además, ni siquiera es solamente lo que entre, sino lo que ya tenemos.
0: Ante este panorama, las autoridades reconocen que la recuperación ambiental de la presa Endo apenas comienza y requerirá varios años de trabajo para lograr resultados de fondo. 6:26 p.m. El Congreso del Estado de Hidalgo aprobó reformas al Código Penal para tipificar como delito las llamadas terapias de conversión, así como fortalecer las sanciones por acecho y cohabitación forzada.
12: No quisiera hablarles de temas técnicos que vienen en los dictámenes, quisiera hablarles de las vivencias que motivaron estas iniciativas. Nuestro Código Penal, que hoy se va a reformar, contempla el delito de discriminación. Sin embargo, no contemplaba los términos color de piel, cultura, género, expresión de género y orientación sexual. Eso es lo que se va a modificar el día de hoy. Y por otro lado, quiero hablarles de otra iniciativa. ¿Qué es lo que va a pasar en el Código Penal? Vamos a corregir algo que se llamaba terapias de conversión y vamos a crear en el Código Penal un nuevo capítulo que se va a llamar delitos contra el libre desarrollo de la personalidad. Pero hay personas a las que les fue peor. Sufrieron electroshocks, baños de agua fría, fueron recluidos en centros religiosos donde les hacían estas terapias. Intentaban cambiar nuestra identidad, quiénes somos. Por eso es que estas iniciativas son tan importantes, porque a pesar de que ya está en la ley, esto que les cuento sigue pasando.
0: Con la modificación, quienes realicen, promuevan, financien u obliguen a una persona a someterse a terapias de conversión podrán enfrentar penas de 1 a 3 años de prisión. La reforma sanciona las prácticas que busquen modificar o reprimir la orientación sexoafectiva, identidad o expresión de género mediante cualquier forma de violencia. Las penas podrían también aumentar cuando las víctimas sean menores de edad, personas adultas mayores o quienes no puedan comprender el significado del hecho o resistirlo. También se aplicarán agravantes cuando participe un servidor público, quien además podrá ser destituido e inhabilitado. Dentro del mismo paquete de reformas, el Congreso incorporó el delito de acecho, que será castigado con penas de 3 meses a 2 años de prisión cuando se realice de manera reiterada o sin consentimiento de la víctima. Asimismo, se establecieron sanciones de 5 a 9 años de cárcel para quienes incurran en el delito de cohabitación forzada de menores de edad o de personas que no puedan comprender o resistir el hecho. Y otra propuesta con el objetivo de fortalecer la participación política de las mujeres en Hidalgo llegó al Congreso del Estado. Se trata de una iniciativa que plantea reservar de forma alternada 42 de los 84 municipios para que únicamente mujeres puedan ser postuladas a las presidencias municipales. La diputada Lisbeth Ordaz explicó que la propuesta busca garantizar la paridad mediante reglas permanentes y no depender de criterios administrativos o decisiones de cada proceso electoral.
15: La iniciativa plantea dividir los 84 municipios del estado en 2 bloques de 42 municipios, integrados conforme al orden alfabético previsto en nuestra constitución local. Durante un proceso electoral, uno de esos bloques será reservado para la postulación exclusiva de las mujeres a las presidencias municipales. Y en la elección siguiente, ambos bloques se alternarán. De esa manera, en un ciclo de dos procesos electorales, todos los municipios del estado habrán formado parte del bloque reservado para las mujeres. Significa que la igualdad dejará de depender de cálculos políticos para convertirse en una obligación jurídica. Porque la democracia nunca se debilita cuando participan más mujeres. Al contrario, sometemos respetuosamente esta iniciativa a consideración de esta honorable asamblea.
0: La iniciativa también contempla que las candidaturas independientes se sujeten a esta disposición y prevé ajustes en casos de reelección de alcaldes en funciones. De aprobarse, la reforma establecería nuevas reglas para fortalecer la participación política de las mujeres y garantizar su acceso a competir por las presidencias municipales en todo el territorio hidalguense. Por otro lado, el Consejo de Ciencia, Tecnología e Innovación de Hidalgo, CITNOVA, denunció presuntas irregularidades en un proyecto para desarrollar una planta piloto de producción de vacunas y medicamentos biotecnológicos, luego de que no fueran localizados los entregables técnicos de dos contratos por un monto conjunto de 21 millones de pesos firmados durante la administración estatal anterior. El director general de CITNOVA, Francisco Patiño Cardona, informó que durante una revisión documental se detectó que, aunque los contratos aparecen como concluidos y pagados, no existe evidencia de los trabajos correspondientes al plan maestro del proyecto y al proyecto ejecutivo para la construcción de esta planta.
20: Y empezamos a buscar a detalle, todos los entregables de la notificación anterior. Hicimos un recorrido, milimétrico, papel por papel, ahí encima, y no encontramos nada. Pero no encontramos los entregables. Es decir, en ese proyecto ejecutivo, no encontramos nada, pero sí encontramos de que se había pagado 14 millones de pesos para la ejecución de ese proyecto ejecutivo. Pero además, de manera adicional, encontramos de que también se habían pagado otros 7 millones de pesos por un contrato de ese.
0: Al final de este espacio informativo, como siempre, agradezco su sintonía, el acompañarme para mantenernos informados de la mano. Mi nombre es Alma Raquel Linares, Yosima Reyes, en cabina de controles. Que tenga una excelente tarde.
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3: Hidalgo se suma a estados que limitan el uso de celulares en escuelas.
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3: Le informamos en su trayecto a casa. Buenas noches. El Club Pachuca anunció que destinará un porcentaje de la taquilla del partido contra Querétaro para apoyar a las familias afectadas por el terremoto registrado en Venezuela, como parte de las acciones de ayuda humanitaria impulsadas por la institución. El encuentro correspondiente a la jornada 2 de apertura 2026 se llevará a cabo el domingo 26 de julio en el Estadio Hidalgo. Con su asistencia, la afición de los Tuzos contribuirá también a esta iniciativa solidaria en beneficio de las personas damnificadas. El titular de Sitnova, Francisco Patiño, solicitó agilizar las investigaciones por presuntas irregularidades en dos contratos relacionados con la planta piloto para la producción de vacunas, con montos de 7 y 14 millones de pesos. Aunque en la documentación oficial ambos contratos aparecen como concluidos, el funcionario señaló que los entregables comprometidos aún no han sido presentados, por lo que pidió dar seguimiento al caso para esclarecer la situación.
7: La ejecución de ese proyecto deportivo se da el premio, pero además, de manera adicional, encontramos de que también se habían pagado otros 7 millones de pesos.
3: Hidalgo forma parte ya de los 16 estados del país que cuentan con disposiciones para regular o limitar el uso de teléfonos celulares dentro de las escuelas, principalmente en el nivel de educación primaria. Las autoridades educativas señalan que la medida busca reducir casos de ciberacoso, disminuir la dependencia de dispositivos electrónicos y fortalecer la convivencia entre estudiantes. Sin embargo, la iniciativa ha generado opiniones divididas sobre el papel de la tecnología como herramienta educativa y la necesidad de establecer límites en el entorno escolar.
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3: De lo más importante ocurrido en la entidad está informado. Que descanse. Voz de la información, Yolanda Karina Pérez.
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8: ¿Cómo estamos? Hola, hola. Ya el momento de que estamos comenzando, de que vamos a darles la bienvenida. Justo son las 7:06. Vamos a bailar con Thalía. Ay, cachito, Yuri, la güera, para ti.

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El Divo de Juárez deja huella en cada una de las canciones. Y ahora viene con Un Poco de Amor. 7:19, tú escuchas el playlist de tu vida.

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1: Dice, nos podrás mandar un saludo a Campos Luis y Rubén, que estamos trabajando en Refi. Ay, con gusto, échele ganas.

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5: Son las 7:48.

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1: ¡Vámonos a cantar con los cadetes de Telinares y también con el Recodo! ¡Échale!

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1: Son las 7:54. Linda tarde, noche. Vamos a escuchar esta canción que es un éxito de Sergio Vega. Se llama Disculpe Usted.

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1: Las 7 con 57 minutos, ¿qué creen? 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
1: ¡Noches, familia! ¡A bailar! Despacito con Cumbia Machín. Las 8:03. Sacude todo lo que tiene arena. Vamos con la mejor energía aquí en Super Estéreo. No te apartes de mí. Escúchala.

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1: Las 8:07, bueno, si gustas, seguimos con los saludos, y claro que sí, dice por acá, saludos desde Nashville, Tennessee, de José Vaca y la gente de Tetepango, bendiciones para ustedes en la colonia Chitri.

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1: Son las 8:13, Alex Fernández. Tú sigues aquí. Ahorita les tengo chisme de Belinda.

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6: Les dije en la mañana que se estaban soltando los cabellos, las pestañas, de que se estaban agarrando. Bueno, pues ahora Belinda tuvo que mandar un audio, ya que por el mitote de que si habría estado pues en malos comentarios con Kenia Oz, y todos los Keninis obviamente estaban al ataque con Belinda por lo que estuvo comentando en la revista. Pero pues ahora Belinda manda audio y da a conocer que ella quiere paz, se lleva bien con todos y que quiere que se acabe el hate, el odio y la mala onda con ella. Porfa.
7: ¿Dónde está?

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1: Son las 8:21, ya suena Natalia Jiménez con esto que dice: quédate con ella que hace el arroz, porque yo no lavo, ni plancho, ni voy por cigarros.

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1: Las 8:28. Ay, acabo de hablar con una princesita. Ay, le mando besos a ella, a su familia, a mi Fera Dorada. Abrazo fuerte. Hace mucho, mucho que no te veo, ni a ti, ni a tu tía, pero todas las bendiciones. Y tu abuelita, que nos traiga pastel, que nos traiga pastel.

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1: Este chico coquetón que es Mario Bautista dice que quiere contarnos una historia entre tus dedos.

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1: Para ustedes, aquí en Super Estéreo, con los recuerdos que siempre tocamos con el playlist de tu vida, está mi querido Miguel Ríos. ¿Con quién? Con el Tri. Suena.

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1: Yo te invito para que salgas y veas la luna mientras escuchas esta canción de Saúl el Jaguar y Jerry Coronel. Son las 8:50, 10 minutos y ya las 9 de la noche.

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1: ¿Te imaginas escuchar esta canción y durante el disfrute de ella te des cuenta de que tuviste a esa persona y no la valoraste? ¡Ay, qué fuerte, Bukis! Te tuve y te perdí. Las 8:54, siempre con mensaje.

0: agradecerles a todos ustedes el que este día lo hayan hecho especial, mágico, con muchas emociones, también con muchos mensajes, felicitaciones, y que esto lo vamos a seguir haciendo todos los días para ustedes. Saben que se pueden reportar en el horario que ustedes gusten, especialmente si tienen cumpleañero o algún saludo, bueno, lo pueden hacer antes de las 10 de la mañana por nuestro WhatsApp 7737318839, famosísimo, por cierto, donde puedes escribirnos o mandarnos tu nota de voz. Con gusto nosotros te escuchamos y te leemos. Les mando muchos besos. Mañana nos ponemos en acción. Hay mucha farándula, por supuesto. Le quiero agradecer a mi querido Chosimar en controles.
1: Muchas gracias, afición. Esto es para vosotros. ¡Sí!
0: Llegamos con sonrisa y nos vamos con la misma. Súper positivos para mañana arrancar al 100.5. Soy Fabi Ortiz. Hasta la próxima, te digo, con Josie Cuen y también Ingrid Contreras. Mi cucu.

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0: 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Las 9 con

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1: Hoy
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2: ¿Qué le pones a tu pan? ¿Mantequilla o margarina? ¿Con cuál cocinas?
3: Todas tienen un tono que van del color crema al amarillo.
2: También es difícil distinguirlas por su sabor o textura.
3: Para saber qué es lo que realmente llevas a tu mesa, escucha
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4: Margarina o mantequilla. Aunque pueden parecer iguales y usarse para preparar muchos alimentos, tienen diferencias importantes.
3: Su origen, composición y características no son las mismas. Por eso, antes de elegir, infórmate.
4: El Laboratorio Nacional de Protección al Consumidor analizó 43 productos, 28 mantequillas y 15 margarinas, para conocer su calidad y verificar que cumplan con la información que ofrecen.
3: Pero antes de conocer los resultados, la química Margarita Gómez Sánchez nos explica qué diferencia una mantequilla de una margarina.
5: Hola, ¿qué tal? Soy la QFB Guadalupe Margarita Gómez Sánchez y estamos en el Laboratorio Nacional de Protección al Consumidor y aquí realizamos el estudio de calidad de margarinas y mantequillas. Bueno, una de las grandes dudas que surge como consumidores es la diferencia entre mantequillas y margarinas. Fundamentalmente es el origen de sus grasas. Las mantequillas provienen de leche, básicamente de crema de leche, y en este caso pues son grasas saturadas, por lo mismo. Tienen un aproximadamente de 80% de grasa, pero bueno, también podemos encontrar algunas vitaminas como la A, la E, la D y calcio. En cambio, por ejemplo, las margarinas, su origen es vegetal. Provienen sus grasas de aceites vegetales, pero para que puedan tener la consistencia que conocemos, necesitan llevar un proceso. En ese proceso, algunos de nuestros productos pueden llegar a presentar grasas trans, aunque bueno, la otra contraparte es que llegan a tener 60% de grasa.
4: Se analizaron 28 mantequillas y 15 margarinas. La mayoría declara que no contiene sal.
3: ¿Qué pruebas se aplicaron?
5: Las pruebas que se realizaron fue información al consumidor, contenido neto, cantidad de agua, la cantidad de grasa, el tipo de grasa, la cantidad de sal presente, también el contenido energético que proporciona.
4: Se revisó que cumplan con los requisitos de información comercial y que esta sea verdadera. Deben indicar, entre otros,
3: marca, denominación, contenido neto, lista de ingredientes, fecha de caducidad, alérgenos y leyendas de conservación.
4: Pasaron por la báscula, pero ¿para qué se realiza esta prueba?
3: Para comprobar que el producto contenga la cantidad indicada en su etiqueta. Las personas consumidoras tienen derecho a recibir información clara, veraz y comprobable.
4: Otro punto importante fue conocer qué tipo de grasa contienen.
3: Al ser la grasa el ingrediente principal y el elemento que determina si un producto puede llamarse mantequilla o margarina, se verificó que correspondiera con su denominación: grasa de leche en las mantequillas y aceites vegetales en las margarinas.
4: También se revisó el contenido de sodio. Aunque es un mineral necesario para el organismo, consumirlo en exceso puede relacionarse con problemas de salud.
3: ¿Y qué hay del aporte calórico?
4: De manera informativa, se calculó su contenido energético, tomando como referencia que cada gramo de grasa aporta 9 kilocalorías.
3: Estos fueron los resultados.
5: Los resultados obtenidos en general fueron buenos. En este caso cumplieron con el contenido neto, el tipo de grasa, la cantidad de grasa, la cantidad de sal, salvo un producto que a lo mejor no cumplió con la cantidad necesaria para poderse denominar como margarina. Pero bueno, vamos a ver los resultados para que ustedes tomen sus propias decisiones.
4: Dos productos de la marca Lurpak se denominan mezcla de mantequilla con aceite de canola. Al no corresponder a una mantequilla o margarina, no cuentan con un estándar de calidad específico que los regule.
3: Un producto de la marca Gloria no debería llamarse mantequilla porque no cumple con el mínimo de grasa requerido por el estándar de calidad. Y un producto de la marca Table Made no tiene la grasa suficiente para denominarse margarina. Haz un consumo informado.
5: Algunas de las recomendaciones que podemos darles al momento de que ustedes van a hacer sus compras es que chequen que realmente su producto esté en refrigeración, que esté el envase en condiciones óptimas, que la fecha de caducidad está en tiempo y al tiempo de uso que le vayan a dar. También decidir si su producto que van a consumir lo necesitan con sal o sin sal, de acuerdo a lo que van a preparar. En este caso, caso también es importante que cuando ustedes pongan su producto en su recipiente sartén, tenga una temperatura baja, puesto que si es muy alta, puede llegar a quemarse o tomar coloración o sabor desagradables.
3: Porque un consumo saludable empieza con decisiones basadas en información veraz. Hoy, Revista del Consumidor Radio.
2: Gobierno de México.
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3: Las 9:22.

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0: 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Las 9:58 minutos.
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1: Las 10 con 2 minutos.

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1: Las 10 con 9 minutos.

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0: Y seguimos pendientes en las principales carreteras del país, por supuesto, monitoreando todo lo que ocurre en este periodo vacacional.
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0: Y por supuesto, auditorio, regresamos al estudio de Super Estéreo 100.5 FM, el playlist de tu vida.
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4: Las 10:32.

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0: ¿Sabías que en México 3 de cada 10 niñas menores de 15 años han faltado a la escuela porque estaban menstruando?
1: No porque estuvieran enfermas,
0: sino porque no tenían una toalla sanitaria, porque el baño de su escuela no tenía agua, jabón ni papel, o simplemente porque nadie les explicó que lo que les estaba pasando era completamente normal. La menstruación es un proceso biológico que se presenta en todas las personas con útero. Es tan natural como respirar, como parpadear.
1: Sin embargo, durante milenios, la humanidad le colgó etiquetas terribles.
0: En culturas antiguas, la mujer que menstruaba era vista como impura, como portadora de fuerzas negativas. Su sangre se consideraba sucia
1: y se decía que podía contaminar los campos de cultivo.
0: Hoy, en pleno siglo XXI,

0: existen estigmas, tabúes y mitos que impiden vivirla con dignidad. Por eso, en la agenda mundial, hoy se habla de menstruación digna y de pobreza menstrual. Este último término se refiere a la imposibilidad de adquirir productos de higiene menstrual por falta de recursos económicos. En México, más del 40% de las mujeres en edad de menstruar vive en situación de pobreza, lo que significa que muchas tienen que elegir entre comprar comida o comprar toallas sanitarias. Según la segunda encuesta nacional de gestión menstrual elaborada por UNICEF México en 2025, el 67% de las encuestadas no contaba con productos de gestión menstrual en su escuela o lugar de trabajo ante un imprevisto. ¿Te imaginas tener que enfrentar esa situación cada mes? Pero las cosas están cambiando. Colombia fue el primer país de América Latina en eliminar el impuesto a los productos de higiene menstrual. Y México siguió el camino. Estados como Colima, Hidalgo, Tamaulipas, Quintana Roo y la Ciudad de México otorgan licencias menstruales para ausencia laboral cuando el dolor es incapacitante. Y existe una estrategia nacional por una menstruación digna que lleva campañas informativas y kits de gestión menstrual a estudiantes de secundaria y bachillerato en todo el país. La menstruación digna debe entenderse desde tres dimensiones: bienestar físico, con acceso a productos, baños dignos y atención ginecológica; bienestar mental, combatiendo la vergüenza y el miedo que genera el estigma; y bienestar social, erradicando las cargas culturales negativas. Su propuesta es clara: el tema debe dejar de tratarse como algo privado, porque nos compete a todos como sociedad. Menstruar no es un castigo ni una enfermedad, es biología pura, un proceso que merece ser vivido con información, con recursos y sin vergüenza. Si tienes una hija, una hermana, una amiga, una alumna o tú misma, habla del tema. ¿Cómo la pasas? Convéncete de que el silencio no protege a nadie. Hablar de menstruación no es indiscreción. Es salud. Es educación. Es derecho. Porque cuando una niña falta a la escuela por no tener una toalla sanitaria, no es ella quien falla, es la sociedad entera. Con información de la licenciada María Isabel Salazar Gómez, del Programa de Salud Sexual Integral de la Facultad de Medicina de la UNAM. Un guión de Leonardo Santiago, con información del portal Ciencia UNAM. Les saluda Mónica Genis.
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6: Las 11 con 36 minutos.

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2: Las 11 con 52 minutos.

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1: Son las 12 con 5 minutos.

Son las 12 con 14 minutos. 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
1: Son las 12 con 38 minutos.

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5: La una con 5 minutos.

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1: La 1:39.

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1: Las 2 con 7 minutos.

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3: Las 3 con 9 minutos.

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2: Las 3 con 40 minutos.

Las 3 con 49 minutos. 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
3: Las 4 con 10 minutos.

Las 4 con 30 minutos. 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
4: Las 4 con 40 minutos.

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6: La 5.

0: Las 5 con 55 minutos.
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5: Esperan una máxima de 36.
6: Ya tan temprano, 27.
5: Tan temprano, así es. Recordemos que hay una onda de calor, así como varios fenómenos que propician las lluvias en gran parte del territorio mexicano. Esté al pendiente de los avisos que emita Protección Civil de su localidad.
6: Bueno, pues. Bueno, así que nos espera todo este clima, ¿sí?, en este verano. Uh-huh. Bueno, tenemos mucha información, muchas cosas están pasando en el país, desafortunadamente nada, bueno, muy pocas cosas positivas. Hemos estado registrando a lo largo de los días asesinatos, acciones del crimen organizado muy fuertes en varios estados de la República. Fue el caso de Morelos. Hombres armados asesinaron al alcalde de Temoac, Morelos, Valentín Lavín Romero. Al interior de la presidencia municipal, irrumpieron la presidencia municipal y ahí lo mataron. Este hombre, este alcalde, en enero pasado ya había sobrevivido a un ataque mientras circulaba por la carretera México-Oaxaca. Pues lo sobrevivió, pero meses después estamos narrando esto. La Fiscalía del Estado informó que va a agotar todas las líneas de investigación, bueno, lo que dicen siempre, ¿no? Mientras que el Partido Verde, al que pertenecía el edil, condenó el asesinato y exigió a las autoridades una averiguación exhaustiva. Ya había sido víctima de un atentado, parece que no tuvo las medidas cautelares, no tuvo la protección necesaria, ya no decir en circulando o en su domicilio, en la presidencia municipal. Ahí en sus oficinas llegaron y lo mataron. La Mesa de Coordinación Estatal de Morelos para la Construcción de Paz y Seguridad se declaró en sesión permanente para fortalecer las acciones de seguridad. Pues ya, ¿para qué? Mantener la coordinación entre autoridades y preservar la gobernabilidad en el municipio de Temoac. Y mientras que en Oaxaca fue asesinado otro periodista, el periodista Francisco Alejandro Leiva Aguilar. Esto fue cerca de su domicilio en el municipio de San Pablo, Etla. El fiscal del estado, Bernardo Rodríguez Alamilla, aseguró que no habrá impunidad, lo mismo que dicen siempre, y que todas las líneas de investigación están abiertas. Lo mismo.
7: Ninguna línea está suspeitada, todas vamos a investigar. Como saben, estos casos tienen que ver justamente con establecer las rutas incluso de los delincuentes, bueno, las personas que privaron de la vida. Es evidentemente por el tema de ese ejercicio periodístico, es una de las líneas.
6: Artículo 19. Esta organización condenó el asesinato de Alejandro Leiva y recordó que el comunicador había enfrentado agresiones y acoso judicial por su labor crítica. Exigió una investigación pronta, independiente e imparcial y garantizar medidas de protección para su familia y sus colegas. Bueno, eso en estos dos casos, Oaxaca y desafortunadamente también Morelos. También le comento que la Fiscalía de Veracruz solicitó el desafuero del presidente municipal de Ixhuatlán del sureste, Raúl González, por la posible participación en el secuestro y asesinato de la periodista Roxana Guzmán, allá en Nanchital. No sé si usted recuerda este caso de la periodista. Y el caso de la joven, niña prácticamente, Dana Yanina, que fue resultó muerta en este campamento de verano de una escuela militarizada, fue detenida. Es una forma de decir que fue detenida, porque siempre pasa eso, ¿no? Detuvimos a fulano, no se entregó. A ver, de acuerdo con medios locales, una joven de 18 años se entregó, accedió de manera voluntaria para rendir su declaración sobre la muerte de Dana Yanina, y ahí fue detenida. Dana, también ella se llama, era exalumna del plantel y actuaba como auxiliar del área femenil al momento de los hechos. Y entonces, por eso fue detenido. Bueno, vamos a estar obviamente pendientes de este caso que también ha provocado mucha indignación. Se van revelando más detalles de cómo actuaba esta escuela militarizada. Golpizas entre el menú, digamos, de opciones y de educación, propinaba golpizas a sus alumnos para formar el carácter, como se dice en algunas escuelas militarizadas, no en todas, por supuesto. Y parece también que habría sido producto de estas novatadas, ¿no, Fabiola? Muchos testimonios al respecto.
5: Sí, así es, de acuerdo con varios diarios, pues sería el tema de las novatadas que, pues, es muy común, no solamente en las escuelas militarizadas, Mario, lamentablemente, en varias, dependiendo de la institución a la que tú ingreses, pues puedes ser víctima de las novatadas. La familia, sí, de Daphne, su madre, pobre, de verdad, está impulsando una ley que prohíba estas novatadas a nivel nacional.
6: Sí, no es la primera vez este tipo de novatadas. No, sí, no, ella murió por asfixia, parece, sí, que eso, por sumersión, o sea, que la lo que se presume es que la metían en la cabeza, al menos en cubetas de agua, para que resista. Este tipo de cuestiones tan absurdas, ¿no?
5: Algunos testimonios indican que, pues, las personas que laboraban específicamente en este sitio, en esta academia militarizada, es que confundían la disciplina militar con los golpes. Dicen que en las noches los levantaban para golpear a los alumnos.
6: Sí. Imagínate.
5: Terrible.
6: ¿No? Te meten como... Y todavía te cobran, ¿no?
5: Además...
6: Costaba, creo que 25,000 pesos el curso de verano. Es un dinero, oye. Bueno, pero aparte de eso, pues pagas para que tu hijo esté bien, para que la pase, y lo estás metiendo en un infierno, absolutamente. Y
5: además hay testimonios de chicas que dicen que les realizaban tocamientos, o sea, una agresión sexual también.
6: Hijo. Bueno, pero el fiscal dice que no va a investigar eso. Ya escuchábamos esas declaraciones, no va a investigar el asesinato, lo están tomando como feminicidio, pero no, creo que en este caso... Sí, podrían ser de feminicidio, pero ahora sí, honestamente, parece que es lo de menos, ¿no? Uh-huh. Creo que hay que investigar cómo actuaba la escuela, cómo opera esta escuela.
5: Hay que ir a fondo, por supuesto.
6: Claro, no nada más ahí, bueno, porque el cómo actuar creo que explica la muerte de esta joven. Bueno, y también continúa en el penal del Altiplano. Llevan más de 34 horas la audiencia de vinculación a proceso contra el exgobernador de Baja California, Ernesto Rufo Appel, y otros 7 implicados en el caso de huachicol y delincuencia organizada. Verónica Rufo, hija de Ernesto Rufo, denunció que la unidad de inteligencia financiera bloqueó las cuentas bancarias de su padre. Además, acudió a la embajada de Estados Unidos en México para solicitar apoyo y protección al asegurar que su padre ha sido víctima de hostigamiento. Pero este caso, pues ya, obviamente, se esperaba, está a todo lo que da en la política. El caso llegó al Congreso, el caso de Ernesto, se empezaron a acusar de que tú eres más guachicolero que yo y ese tipo de cuestiones, ¿no? Durante la sesión de la Comisión Permanente, legisladores de la Cuarta Transformación y de la oposición intercambiaron estas acusaciones. Morena señaló que al PAN y a Rufo de encabezar una trama de huachicol, la más grande de la historia, más grande que las nuestras, han de decir, ¿no? Más grandes que nuestras redes de huachicol son las de ustedes. Ya parece competencia. Los panistas insistieron en que el exgobernador de Baja California es un preso político. También la periodista Carolina Villano afirmó que el huachicol, qué nombre de legisladora, siempre lo he dicho, no es nueva, pero sí, ya ser legislador y llamarte Villano ya está medio complicado, ¿no? Pero bueno, afirmó que el huachicol fiscal representa la madre de todas las estafas en México y acusó a Morena de permitir el desfalco de entre 600,000 y 700,000 millones de pesos.
8: Que independientemente de que el tema del exgobernador Rufo sea o no sea real, nadie les cree, y nadie les cree porque han hecho del sistema de justicia un instrumento de persecución política. Miren, ustedes lo acusan de 4,000 millones de pesos. ¿Cuándo van a perseguir los 600,000 millones de pesos que implica la estafa que estamos hablando el día de hoy?
6: Bueno, eso por una parte. También estaremos hablando del T-MEC. Ya sabe que esta semana son negociaciones. Jamison Greer, representante comercial de Estados Unidos, advirtió que ante congresistas que esta renovación del T-MEC será difícil si México no coopera en todos los ámbitos, desde la relación bilateral, incluida la seguridad fronteriza.
9: Durante el proceso de revisión, desde la perspectiva del presidente Trump, está claro que si queremos tener una relación comercial beneficiosa con México y algún tipo de acuerdo con ellos, también deben involucrarse en ese tema. Obviamente hay problemas de seguridad fronteriza. Existen varias cuestiones en aceptar la renovación o incluso las revisiones si México no colabora con todos los aspectos, y el Tratado de Agua es uno de ellos.
6: Ayer llegó Greer, después de esta reunión con los congresistas de Estados Unidos, llegó a la Ciudad de México para incorporarse a la tercera ronda de negociaciones sobre el acuerdo comercial. Hoy será recibido por la presidenta Claudia Sheinbaum. Ayer lo fue a recibir al aeropuerto el secretario de Economía, Marcelo Ebrard. Y bueno, en temas internacionales, le comento también, ayer Nicolás Maduro y su esposa Cilia Flores acudieron ante el Tribunal de Manhattan que lleva su caso en una audiencia que duró muy pocos minutos, unos 15 minutos hasta menos, y ahí ya el juez del caso fijó el 1 de junio del próximo año, 1 de junio de 2027, la fecha de inicio del juicio contra el exmandatario de Venezuela y su esposa Cilia Flores. Van a ser presentados pues las pruebas, los descargos y todo este asunto que corresponde al juicio allá en Estados Unidos. Ayer Donald Trump estaba muy bromista también, o no, o vaya usted a saber, porque en un meeting en Georgia dijo que podría presentarse nuevamente como candidato a la presidencia. Y si lo hace, en caso de que lo haga, si la broma no es tan broma y va más en serio, pues no se descartaría que lo vuelvan a elegir, ¿eh? Bueno, vamos a escuchar, aunque le va muy mal ahorita en aprobación, pero es Donald Trump. Vamos a escucharlo.
10: Bueno, muchas gracias a todos. Es un lugar especial y estoy aquí para anunciar mi candidatura. Solo estoy bromeando.
6: Bueno, dice que está bromeando, pero quién sabe. Con él no se puede saber qué está pasando. Es parte de la información que vamos a estar desarrollando en esta mañana aquí en Enfoque, entre otras cosas también, por supuesto, muy importantes. Es mañana de libros, es mañana también. Vamos a estar analizando también, hay diferentes interpretaciones del Mundial, Fabiola. Nos dicen que nos fue muy bien, que se superaron las expectativas, que hubo una derrama económica como nunca. Y otros que dicen, no, nada que ver. Las cosas no nos fueron tan bien como el sector de restaurantes y servicios.
5: Así es, el gobierno da unas cifras sobre el éxito del Mundial, de la fiesta del fútbol, pero como bien lo comentas, el sector privado pues tiene otros números.
6: Otros datos, sí.
5: Otros datos.
6: Oye, vámonos con algo de música ya desde tempranito. ¿Qué vamos a escuchar?
5: Vamos a recordar, esta mañana es el aniversario luctuoso, el número 15 de Amy Winehouse, esta excelente cantante británica que lamentablemente falleció un 23 de julio del 2011 a la edad de 27 años.
6: 15 años
5: ya. Ya 15 años, una de las voces más influyentes del siglo XXI.

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1: Seis de la mañana con 20 minutos, tiempo del centro. ¿Qué se menciona esta mañana en los medios de comunicación, Fabiola?
2: Cuéntanos. El Universal le da seguimiento al caso de Ernesto Rufo Apple. Indagan en operaciones de Ingemar por sospecha de lavado. Es la portada del Universal. En otros temas, fracasan en Pemex contratos mixtos. Es lo que publica Reforma. Fallan en atraer inversión privada porque ofrecen incentivos limitados. Y sobre el tema que Estados Unidos prevé alargue a 2027 y que sigan avances si hay cooperación, es la portada de La Razón. Este año no habrá acuerdo para el sector automotriz, afirma Estados Unidos, y esto que destaca el economista. Por su parte, Milenio dice, traslada Estados Unidos reglas de origen y el tema laboral del T-MEC a 2027 y la jornada. ¿Cooperación total o ya no habrá T-MEC? Es lo que amaga Estados Unidos a México. Y el financiero va a Estados Unidos por acuerdos provisionales en el tratado este año. En otros temas, ven fraude orquestado en el examen de la UNAM. Es lo que publica Excelsior este jueves. El aumento atípico en los puntajes sería resultado de la venta de preguntas o de la manipulación del sistema informático universitario. Son las portadas de este jueves, Mario.
1: Hoy estaba viendo, también está presentando el Washington Post una encuesta muy interesante sobre las acciones de Donald Trump, tan criticadas para muchos.
2: Sí.
1: A otros les gusta, que la piscina, está traslúcida, no sé cómo le pusieron, que los arcos dorados,
2: que la remodelación
1: y salón de baile y todo esto. 2,600 estadounidenses sobre los proyectos le preguntaron de Trump relacionados con salones de baile, piscinas y arcos arquitectónicos. Esto fue lo que dijeron. Dice, 2,700 estadounidenses, si se sentían entusiasmados, satisfechos, insatisfechos o molestos con respecto a los tres proyectos en Washington y sus alrededores. El arco propuesto por Trump se encuentra justo al otro lado de la frontera, en Virginia, y la encuesta nacional también preguntó si la gente cree que Trump está intentando embellecer Washington o si tiene otro objetivo en mente.
2: Ajá.
1: Eso es lo que dijeron. Entusiastas con la propuesta, 12%.
2: Uno de cada 10.
1: Sí. Satisfecho, 2 de cada 10.
2: 19%.
1: Insatisfecho, 27%.
2: ¿Y enojados?
1: 38, decepcionados. 38%. Pues más del 50%, casi el 65% están enojados con estas acciones, aunque tiene, pues es que más o menos corresponde a su base, ¿no? Que
2: claro,
1: están muy contentos, pues casi el 30%, el 30% estamos hablando, lo cual también es importante para una base. No está tan mal. Hay otros datos, ¿verdad? Por ahí, de la misma encuesta.
2: Sí, por ejemplo, se le pregunta, si esta encuesta

0: encuesta se divide entre las preferencias electorales de las personas encuestadas. Los demócratas, liberales demócratas, 8 de cada 10 se siente molesto o insatisfecho con las decisiones de Donald Trump, pero es muy curioso cuando le preguntan a los republicanos. También el 37% se dice satisfecho con las decisiones del presidente republicano, mientras que los no solamente republicanos, sino de la corriente de Make America Great Again, que es la que impulsa el presidente Donald Trump, pues también la gran mayoría se siente satisfechos con las decisiones del presidente, pero pues también hay un porcentaje de personas, un 11%, que no está de acuerdo con sus decisiones.
1: Ya. Sobre los objetivos de Trump, dice, el 26% considera que quiere hacer de Washington algo más bello, ¿no?
0: Solamente, estético, como el metro de la Ciudad de México.
1: Los que dice que tiene objetivo diferente son el 51%.
0: Como que algo está tramando el presidente Trump.
1: Y como dice, pues quién sabe, no sé muy bien, 22%. O sea, hay una mayoría que rechaza definitivamente estas partes estéticas del presidente Donald Trump. Bueno, pues yo creo que es parte de su sello, ¿no? De esa estética dorada, en sus edificios se ve, en sus baños, en todo, en fin.
0: Un 42%, sí, muy interesante esta encuesta, sí, 42% dice que solamente Donald Trump está realizando estas acciones para satisfacer a su ego.
1: Ajá, sí.
0: Un 42%.
1: Bueno. Pues ahí está, el Donald Trump de hoy. 6:24 a.m, autoridades iniciaron una investigación por el asesinato del presidente municipal de Temuac, Valentín Lavín Romero. Héctor Raúl González nos cuenta. ¿Cómo estás, Héctor? Adelante.
2: ¿Qué tal, Mario? Buenos días, con el gusto de saludarte a ti y al auditorio. Sí, el presidente municipal de Temuac, Morelos, Valentín Lavín Romero, fue asesinado la tarde de ayer durante un ataque a balazos registrado dentro de su oficina en la presidencia municipal. De acuerdo, Mario, con los primeros reportes, los hechos ocurrieron poquito después de las 12:30 horas de ayer, cuando al menos dos hombres armados ingresaron a la biblioteca municipal, Mario, que desde el inicio de este trienio fue habilitada como oficina del presidente municipal. Está ubicada a un costado, a unos 5 metros de lo que es el edificio principal del ayuntamiento. Esa biblioteca fue habilitada como su oficina y allí es donde ingresaron al menos dos hombres armados y dispararon directamente en contra del alcalde. Tras la agresión, paramédicos acudieron al sitio para brindarle atención médica al presidente. Sin embargo, pues confirmaron que ya no contaba con signos vitales debido a las heridas provocadas por los impactos de arma de fuego. Los presuntos responsables escaparon prácticamente después del ataque a bordo de una motocicleta con dirección a una comunidad denominada Popotlán, ahí mismo en Temuac, lo que provocó una intensa movilización de las corporaciones de seguridad, elementos de la policía estatal, municipal, Guardia Nacional, Ejército y otras instituciones que integran la denominada Mesa de Coordinación Estatal para la Construcción de la Paz y Seguridad. Desplegaron, Mario, un operativo por tierra, por aire, en Temuac, en los municipios aledaños, para tratar de localizar a los agresores. Sin embargo, pues esto no lo consiguieron. La zona, Mario, fue acordonada para permitir el trabajo de los peritos. Elementos de la Fiscalía General del Estado acudieron al lugar, integrantes de la Agencia de Investigación Criminal, de la Coordinación General de Servicios Periciales. Realizaron el levantamiento del cuerpo, Mario. Siete horas duró el levantamiento del cuerpo, en lo que recababan todas las evidencias. Hasta las 7:00 p.m, poco después de las 7:00 p.m, pudimos ver la camioneta del Servicio Médico Forense saliendo de Temuac con el cuerpo del alcalde. Ayer, en medio de esta situación, integrantes de la mesa justamente de coordinación por la paz y seguridad del estado de Morelos anunciaron que se concentraban en reunión permanente y, bueno, a nombre de esta mesa, el secretario de gobierno Edgar Maldonado Ceballos dio un mensaje condenando, por supuesto, el hecho y anunciando que se van a investigar todas las líneas posibles para esclarecer este hecho. Esto es lo que dijo Edgar Maldonado en este mensaje.
3: A nombre del gobierno del estado de Morelos, lamentamos profundamente el fallecimiento del presidente municipal de Temuac, Valentín Lavín Romero. Expresamos nuestras condolencias. Desde la 24ª zona militar, les informo que las instituciones integrantes de la Mesa de Coordinación Estatal para la Construcción de Paz y Seguridad desplegaron un operativo inmediato en Temuac y zonas aledañas, que se mantendrá activo con la participación de autoridades federales, estatales y municipales. En este momento, declaramos que nos encontramos en sesión permanente para garantizar la seguridad de la población. la gobernabilidad en el municipio y el seguimiento puntual en las investigaciones.
2: Mario, el de ayer fue el segundo atentado en contra del alcalde de Temoac, Valentín Lavín Romero. El pasado 31 de enero, el presidente municipal sobrevivió a un primer ataque cuando circulaba sobre la carretera federal México-Oaxaca a la altura de la comunidad de Amayuca, en el municipio de Jantetelco, en esa misma zona donde se ubica el municipio que gobernaba, en la zona oriente del estado. En aquella ocasión recibió varios impactos de bala, permaneció hospitalizado durante varios días, tuvo que separarse del cargo temporalmente en tanto restablecía su salud. Una vez que la recuperó, se reincorporó al cargo. Hasta el momento, las autoridades, Mario, no han informado el motivo o la principal línea de investigación de este ataque y tampoco han reportado personas detenidas. La Fiscalía General del Estado informó que mantiene abierta la investigación y señaló que continuará con las diligencias para establecer con precisión cómo ocurrió esta agresión y determinar el móvil del crimen, así como llevar, una vez que los ubiquen, por supuesto, Mario, y los detengan ante la justicia, a los responsables de este homicidio. Mario, así las cosas en el municipio de Temoac.
1: Sí, lo que resulta increíble es que no haya, bueno, que hayan pasado hasta la sede del gobierno, sí, así como Pedro por su casa, ya había recibido un atentado, ha sido víctima de un atentado que sobrevivió, en fin, muchas preguntas, ¿no?, que quedan ahí. Héctor, gracias. Pues primero habrá que detener a los responsables para después ir indagando más. Gracias a Héctor. Raúl González desde Morelos. Fue asesinado el periodista Alejandro Leiva cuando se encontraba en el municipio de San Pablo Etla, allá en Oaxaca. Ya hay indignación, como siempre sucede, por parte de organizaciones no gubernamentales, familiares también. Ya había sido amenazado. Sucede una, otra y otra vez. Vamos con Karina García para que nos cuente. Adelante, Karina.
4: Así es, Mario. El periodista Francisco Alejandro Leiva Aguilar fue asesinado este miércoles en el municipio de San Pablo Etla, en el Valle Central de Oaxaca, luego de ser atacado a balazos por sujetos desconocidos. El crimen ocurrió en un puesto de comida ubicado al interior del fraccionamiento Esmeralda, en donde el comunicador se encontraba desayunando. En este sentido, comentarse, Mario, que de acuerdo al fiscal general del estado, Bernardo Rodríguez Alamilla, fueron al menos dos sujetos desconocidos quienes siguieron en una moto, quienes atacaron al periodista, en donde pues desafortunadamente falleció en los hechos. Comentarte que de acuerdo al propio fiscal, fueron tres disparos los que recibió Alejandro Leiva Aguilar a la altura del cuello y la cabeza. En este sentido, también el gobernador del estado, Salomón Jara Cruz, condenó los hechos y aseguró que este asesinato no quedará impune. Por la tarde, organizaciones de periodistas del estado condenaron también este hecho, este asesinato, y exigieron a la Fiscalía General de la República atraer el caso. Comentarte, Mario, que efectivamente Alejandro Leiva Aguilar había sido amenazado, incluso había sido perseguido por la Fiscalía General del estado. Él había también colocado ciertas denuncias, sin embargo, estas habían sido frenadas. Él compartió su última columna alrededor de las 5:30 de la mañana del día de ayer, en donde hablaba precisamente de la violencia que se había generado en el municipio de Santa Catarina, Juquila, debido a presuntos grupos armados que se encontraban en la zona. Comentarte también, Mario, que en ese sentido existe consternación e indignación por parte de sus familiares, quienes exigieron también que la Fiscalía General de la República pues atraiga el caso. Espera que esta tarde, esta noche, el comunicador sea velado pues en una agencia funeraria al norte de la capital del estado. Es el reporte.
1: Gracias, Karina.
4: Buenos días.
1: Muy buenos días, que te vaya bien, estaremos atentos también a este caso, por supuesto. 6:31. Regreso, tenemos más.
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4: Estuvo arreglada la final de la FIFA. Los jugadores del albiceleste se echaron para atrás.
5: Había amenazas de
4: porque FBI. No, por una petición de la FIFA, que cuando sacaron la manta de contra
5: Inglaterra, de las Malvinas,
4: les dijeron, ¿saben qué? Ya no pueden ganar. O sea, ya de plano,
5: perdieron su oportunidad.
4: La pata, perdieron su oportunidad. Y entonces Messi estaba en la reunión y dijo, no, pues está bien, vamos a asumir, me voy a echar para atrás. Estas teorías de la conspiración, aunque ustedes no lo crean, esta resaca mundialista, están agarrando todavía más terreno en Argentina, en propia
5: sí,
4: Argentina.
5: Sí, claro, me imagino.
4: Un simple hecho, que yo puedo entender. A ver, para muchos aficionados, no todos argentinos, hay que decirlo, porque eso también en las redes, luego, como lo he dicho, se exponencia y creemos que todos piensan así. A ver, no todos, pero muchos aficionados no logran explicar algo que es perder.
5: Ah,
4: no lo pueden explicar. O sea, entonces
5: sí.
4: Buscan teorías de la conspiración de todo tipo, que ganan terreno también por esta época de teorías de conspiración generales que vivimos a través del internet.
6: Hay que saber perder. Hay que saber
4: perder. Es que no lo pueden explicar.
5: Es que no lo entienden.
4: ¿Por qué perdieron? Sí. Pues no vieron España. ¿No vieron el tren que acaba de pasar, les pasó por encima.
5: Sí,
4: en fin,
5: sí.
4: Pero bueno. Sí, está ganando mucho terreno esas cosas todavía, a tantos días, es increíble.
5: Ya que hablas de ello, otra usuaria en redes sociales decía algo así como, cuando terminó el partido no hablaban entre ellos, se fueron en el camión sin hablar, dice, algo raro había.
4: Pues perdieron.
5: Y le contesta uno, pues y le ponen las estadísticas, ¿no? Solo que haya sido por esto, ¿no?
4: Sí.
5: O sea, para mí que había algo más, decía la usuaria de redes sociales.
4: Es que imagínate, después de esa sensación de perder, porque te digo, tal vez para algunos argentinos no está en el diccionario, lo cual está padre, digo, porque se han ganado mucho, ¿no? Bueno, han quedado en segundo lugar muchas veces, es una selección.
5: No sé si esté tan padre. ¿Qué? Pero bueno, es un motivo de otra discusión. Digo, porque todos sus títulos, yo sé que ganar y tener el título ahí está, te da mucho gusto. Pero todos los títulos de Argentina tuvieron polémica, todos.
4: Ya estás con las teorías de la conspiración.
5: No.
4: También.
5: No.
4: Ya ves,
5: lo que pasó con Videla en 1978, que fue
4: el de Videla.
5: También
4: todos los campeones han sabido.
5: Pero todos los títulos han sido así.
4: Bueno.
5: Pero bueno, un dato, a ver, a propósito de esta teoría. De que se dejaron ganar, pues si se iban a dejar ganar, ¿por qué se fueron hasta tiempos extra? Si hubieran dejado ganar antes, ¿no?
4: Claro. A ver, pero además de eso, voy a apuntar a lo que estabas diciendo hace un momento de las teorías de los otros mundiales que había ganado Argentina. El cuestionar esta final para los argentinos pone en el tapete el cuestionar las otras también. O sea, ¿sí me explico? Si tú crees que una final se puede arreglar y se puede entregar un trofeo a alguien así porque sí, o sea, pero en este caso a España, entonces también vete para atrás y dices, entonces sí, son reales las...
5: Exacto.
4: Lo que pasó en el 78, en el 86.
5: Sí, claro.
4: O sea, ¿debemos cuestionar también aquellas?
5: Sí, porque ya había...
4: O nada más esta.
5: No,
4: entonces,
5: exacto.
4: Mejor, o sea...
5: Sí.
4: Aceptar la derrota y trabajar. Oye... Bueno, ya.
5: Nunca se puede ser tan objetivo, me queda claro, porque estaba viendo el relato del partido de la final con unos narradores argentinos, bueno, un segmento en el que jugadas muy similares de un lado y de otro lado tenían una descripción diferente, ¿no? Si era una falta de España, ¡ay, no puede ser! ¡Qué barbaridad! Y si era una falta de Argentina, ¡no, pero fue un toque nada más! ¡Fue un toque! ¿No? Pues sí, Digo, yo creo que la resaca va a seguir todavía algunos días más. Sí. Quizás hasta años, ¿no? De aquí hasta dentro de cuatro años.
4: Las caras largas, pues, y que no se hablaban, pues, obviamente, ¿no? Yo creo que claro. Ahí, incluso en un partido tan dramático y tan doloroso para una selección, pues, ya ni quieres hablar con tu compañero, que lo único que va a hacer es reclamarle algo, ¿no? Decir, oye, cabrón, no me la pasaste, estaba yo ahí.
5: ¿Cómo lo dijiste?
4: Oye, cabrón, o sea, no, así se hablan, ¿eh?
5: Sí, yo sé, me imagino.
4: Porque, ¿no? ¿Viste, no? Por ejemplo, hasta en los que triunfaron, la selección española, claro, en otra actitud y casi lúdica, pero va Cucurella, y le reclama a Nico Williams. ¿No viste esa escena? Muy simpática, le dice, oye, ¿qué te pasó? Ya viste que Nico cometió una tontería, casi al final del partido, una de las jugadas se descuelga, solo, ajá, frente al arco prácticamente,
5: sí.
4: Esquiva, no sé cuánta gente, y hace una especie de galleta, un toqueteo
5: de sus
4: propias piernas, y se la manda afuera.
5: Y se le va el balón.
4: Y entonces Cucurella le dice, ¿qué te pasó? Se te fue la cadena de la bicicleta, estás peleado con tus pies, y el otro, no, pues es que, ¿por qué no me la pasaste? Estaba yo ahí, o sea, pero en plan lúdico, pero sí le reclama,
5: Sí.
4: No sé, a ver si podemos sacar el audio, porque está muy simpático, ya lo tiene Fabiola, ahí está. Le dice, pero se cagaron la cabeza, Cucurella, dice, ¿qué te pasó?
5: Es que además tuvo algunas, el propio Williams, que pudo haber seguido un compañero, no solamente esa, y él buscaba hacer el último regate para intentar el tiro. Entiendo que los delanteros tienen que ser por naturaleza egoístas, ¿no? Para buscar ese gol. Pero sí, a veces...
4: Pero no pueden disparar al aire porque se le fue la pelota.
5: Sí, se le fue.
4: Oye, bueno, pero él puso el pase del gol.
5: Exacto, ya, ¿no? Fue, sí, fue. Él puso el pase
4: del gol. A ver, ya lo tenemos. Vamos a escuchar si te parece. Vamos a ver, ¿cómo le elegía a Mato? Se oye muy afectado, pero le dice, se te fue la cadena de la bici.
6: Pásala, le dice.
4: Estaba muy enojado. Bueno, no enojado, se lo dice en broma, de hecho, pero bueno.
5: ¿Que durante el partido?
4: No, y al final.
5: Ok. Claro. Sí, porque ya durante el partido yo creo que el reclamo sí es un poquito más alto, no más fuerte, en un tono diferente. Pero pues ahí está, vamos a ver cuánto tiempo lleva el que acaben de sanar esas heridas en el caso de los argentinos. Y bueno, pues España otra cosa, ¿no? Oye, nada más una última reflexión de tantas que hicimos en los últimos días. Me quedé pensando, y ayer lo compartía con nuestro director general, con Luis Prados, quien llegamos a la conclusión. A ver, España despachó a Cristiano Ronaldo, a Mbappé y a Messi.
4: Sí.
5: A los tres les ganó.
4: Hay unas imágenes en redes, ya sabes, las benditas redes, donde está Lamine Yamal despidiéndose de cada uno de los que estás mencionando.
5: Claro.
4: Los busca y les da un abrazo, un gesto. Está interesante, pues, como el relevo generacional,
5: sí.
4: En el caso de Messi y de Cristiano Ronaldo, ¿no?
5: Que probablemente Cristiano ya no en su mejor momento, pero Messi me parece que muy cerca de su mejor versión, ¿no?
4: ¿Qué cosa?
5: Messi, yo creo que a sus 38, 39 años, jugó muy bien. Y con méritos, por supuesto, para ser distinguido como el jugador del torneo, obviamente en medio de tantas polémicas. Pero bueno, pues pasemos, si te parece, ya a propósito del Mundial, lo que dejó el Mundial en el caso de jugadores mexicanos, Mario, Fabi, amigos de Enfoque. Gilberto Mora, cuando, antes de empezar el Mundial, el valor que tenía Gilberto Mora era de aproximadamente 15 millones de euros. Ahora vale 25 según Transfer Market, este sitio especializado en transferencias. Por ejemplo, el caso también de Eric Lira, que tenía el valor, digamos, nominal de 12 millones de euros, ahora 15 millones. La Hormiga González se quedó con los 11 millones de euros con los que empezó.
4: Pues sí, casi no jugó.
5: Realmente no tuvo participación. El Piojo Alvarado, que tenía 8 millones el valor de su carta, ahora vale 11.5 millones. Pero bueno, aquí la gran interrogante es si se van a ir, ¿no? Uh-huh. Y no es que uno los quiera, al contrario, pero bueno, lo de Eric Lira parece que estaba en alguna posibilidad. Lo de Gilberto Mora, sabemos que en caso de que se vaya, y yo creo que se va a acabar yendo, será hasta el próximo mes de diciembre, es decir, o enero, cuando empiece el mercado de invierno, porque recordemos que tiene 17 años y cuando cumple 18 podrá irse. Hablando del fútbol mexicano, Mario, mañana un partido muy atractivo entre Atlante y América. Atlante regresó ya al fútbol mexicano, ya a la primera división después de mucho tiempo.
4: Sí.
5: Quiero ver ese Atlante. Me gusta ese Atlante. Hemos comentado que ya no debería irse nunca más el Atlante de la primera división. Y bueno, va a jugar contra el América en la cancha del Estadio Banorte, partido significativo. Y bueno, pues a propósito del regreso del Atlante, tenemos a Saúl Subaru Murillo, que nos tiene esta información.
4: El regreso del Piojo, además, ¿no?
5: El regreso del Piojo.
4: Al Estadio Azteca.
5: Sí, exacto. Sí. Claro, es cierto. Sí, sí, sí. Y 2 años después de haber dirigido el Piojo, tenía 2 años de no dirigir en México, porque fue director técnico de la selección de Costa Rica. Escuchamos a Saúl Subaru Murillo.
7: A pesar de haber debutado ya en el torneo Apertura 2026 ante el Necaxa, los Potros de Hierro del Atlante se preparan para reaparecer este viernes ante la afición capitalina en el Estadio Banorte. Su propietario, Emilio Escalante, señaló que el principal objetivo de haber regresado al equipo a la primera división es para que sea protagonista.
8: Todos desde que llegamos fuimos muy puntuales en lo que queríamos, y era regresar al Atlante a la primera división, siempre lo dijimos, ¿no? Y la verdad es que hoy estamos también trabajando para que el equipo sea protagonista, no nada más que vengamos a competir. Están llegando refuerzos, como ustedes ya lo vieron. Estamos muy comprometidos con nuestra afición de regresar el Atlante que siempre ha sido, ¿no? Que es un equipo de lucha, de garra, de mística. La identidad que tiene este equipo, siempre lo he dicho y con respeto a todas las instituciones, lógicamente, es muy muy diferente y muy muy especial, ¿no?
7: Este viernes los Potros de Hierro del Atlante reciben como local en el Estadio Banorte a las Águilas del América a las 8:40 de la noche en el platillo principal de la jornada 2 de este torneo Apertura 2026. Para Enfoque Deportes, Esaú Sumano.
5: Pues ahí está Esaú Sumano Murillo. Gracias, Esaú. Y bueno, pues el reporte, si te parece, Mario, al ratito seguimos con más información.
4: Sí, Murillo también.
5: Es Murillo.
4: Es Murillo.
5: Sí, sí, sí. Ya. Algunos conocí, algún trabajando allá. Les decía yo a un argentino y a unas colegas argentinos, de broma, oye, ¿por qué haces G? ¿Por qué dicen G? ¿Por qué dicen, en lugar de decir ya o G? Y dice, pero si vos sos el que hablas mal.
4: Sí, no, puede ser que sí. Yo, por ejemplo, cuando tenía un amigo uruguayo que me decía que la pronunciación es distinta entre los uruguayos y los argentinos. Dice, ¿cómo pronuncian, por ejemplo, yo, los uruguayos, yo, y los argentinos, yo? ¿Ves la diferencia?
5: Ah, yo sí.
4: No, yo no. O sea, no la veía. No,
5: está muy clara, está muy clara.
4: Bueno, 6:46, regresamos.
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2: Martín Carmona, ¿cómo estás?
3: Mario, ¿qué tal? Buenos días. Saludamos al auditorio de Enfoque Noticias. Comienzan a salir ya estas cifras, cifras de cómo nos fue en el Mundial, a propósito de lo que conversabas con el Javier Trejo Garay hace unos momentos. Pero en la parte económica, pues, resultó un éxito, a decir, de las autoridades de turismo. Y reviso justamente el documento original que tenían previo en las estimaciones a lo que era el arranque del Mundial, y en su momento planteaban la visita de 5.5 millones de visitantes en general, ¿no? No dice nacionales ni extranjeros. Una derrama económica de 58 mil millones de pesos, 19 mil millones directos a turismo y 24 mil nuevos empleos vinculados al sector. En este caso, en el dato de visitantes, 7.8 millones lo cifra turismo, y más de 120 mil empleos se quedó arriba de estos, de estas cifras originales. ¿Será cierto? ¿Será real? ¿Se acercará a la realidad, a lo que fue? Si te parece, vamos antes con mi compañero Ricardo Trejo, que tiene más cifras de lo que ayer Sectur dio a conocer en torno al resultado ya final, Ricardo, de estas cifras del Mundial.
4: Así es, Martín. Mario, auditorio de Enfoque, buenos días. La Secretaría de Turismo dio a conocer el balance turístico y económico del Mundial 2026 en las sedes mundialistas, cuyos resultados reflejan el impacto positivo, se indica, que este evento tuvo en la actividad económica y turística del país. En este contexto, se destaca que del 8 de junio al 19 de julio se registró la llegada de 7.8 millones de viajeros nacionales e internacionales, entre turistas y excursionistas, una derrama económica total estimada en 65 mil millones de pesos, una derrama turística de 42 mil 276 millones de pesos y la generación de 130 mil 900 empleos en las tres ciudades sedes, 100 mil en la Ciudad de México, 15 mil 800 en Monterrey y 15 mil 100 en Guadalajara, Jalisco. También se informó por parte de la Secretaría de Turismo que la ocupación hotelera promedio fue de 66%, lo que representa un incremento de 13% respecto al mismo periodo del 2025. Durante los días de partido, la ocupación osciló entre 85 y 90%, reflejando la alta demanda de servicios de hospedaje. También se informó que los FIFA Fan Fest registraron una asistencia superior a 6.7 millones de personas en las tres sedes mundialistas. La Ciudad de México y Monterrey concentraron 2.500.000 asistentes cada una, en tanto que Guadalajara recibió a 1.700.000 personas. Martín, las cifras, las estadísticas, los resultados que da a conocer la Secretaría de Turismo respecto a los beneficios económicos que aportó el Mundial recientemente concluido. Martín, Mario, por el momento, el reporte para el auditorio de Enfoque.
2: Gracias.
4: Bueno, quedamos pues al pendiente, Mario.
2: Buen seguro día. Igualmente, que tengas un gran día.
3: Gracias, Ricardo. Ahí los datos, Mario, la ocupación hotelera, 66% en promedio la ocupación hotelera
2: para... Pues bajó, ¿no? Como para un evento como este.
3: Yo no sé si aquí contabilizan el hospedaje por aplicación. Yo creo que aquí se refieren principalmente al hotel tradicional.
2: Sí, sí, sí.
3: ¿No? Y a partir de ahí habrá que ver. No he visto cifras de las aplicaciones que a veces sacan. Sacaron ya el caso de la movilidad en vehículos.
2: Dieron alguna cifra. Había algo por ahí, una cifra. No estaba muy lejos de la ocupación hotelera, la de corta estancia, digamos, de la plataforma, estaba unos cuantos puntos por debajo. Ya eso llamó mucho la atención. No, Fabiola,
5: tenía... De acuerdo con un reporte que dio a conocer La Jornada específicamente, las estancias en este tipo de hospedaje aumentaron 21%, pasaron de 26 mil en diciembre a 31 mil 430 en junio. Es una cifra estimada.
3: Se quedó corto, ¿no?
5: Sí.
3: O sea, 20% cuando... Yo creo que sus cifras originales eran mayores, en el sentido de que al principio y previo al Mundial se hablaba de alzas de precios muy importantes.
2: No, y después fueron bajando y bajando.
3: Exactamente.
2: Sí, pero sí, pero la ocupación, quién sabe, ¿no? A lo mejor estuvo por ahí, pero sí, en los precios fue bajando. Pues es que no podías tampoco ofrecer, no se podía ofrecer un precio tan alto del hospedaje cuando todo estaba carísimo, ¿no? O sea, tenía...
3: Justo.
2: Sí, ¿no? Eso fue bajando. Pues habrá que ver, ¿no? Si fue... Ahora, finalmente, y más allá del resultado, que sabemos que la expectativa estuvo por encima de lo que fue, ya veremos si fue o se ajusta o no a lo que dicen las autoridades, me parece que el impacto no está tanto en eso, sino en la imagen del país. Que le fue muy bien al país en términos de
3: creo
2: organización,
3: que sí.
2: ¿No?
3: Creo que sí, el hecho de los festejos en el Ángel de la Independencia y en las principales calles de la Ciudad de México que repercutieron en redes sociales, que uh-huh. se veían en los noticieros de otros países, Mario, llamó mucho la atención, se hablaba bien, tuve la experiencia de estar en Monterrey justamente en uno de los juegos y la gente muy cercana a los extranjeros, en ese caso. A los coreanos, los pocos sudafricanos que fueron también muy cercanos la gente con ellos, en general creo que la experiencia de aquellos que visitaron México por el tema mundial, en materia turística, en materia de lo que ofrecemos como país, fue buena, ¿no? A partir de ahí, y es un poco la idea que tienen las autoridades, que quienes vinieron a México, alguna de las ciudades por el tema del mundial, o algunas otras que no tuvieron partido, pero que estuvieron ahí, pues les va a permitir, o les va a generar esta idea de regresar en un futuro, porque México ofrece muchas cosas.
2: Uh-huh. Esta nota de la jornada dice, la concentración aquí en la capital mexicana fue mayor en colonias como Roma, Condesa, Hipódromo, Juárez, Polanco y Ampliación Granada. Por ejemplo, el mapa de las aplicaciones mostró calles enteras colindantes de Río Pánuco y Plaza Necaxa, esto ya es en la Cuauhtémoc, donde se ubican entre 20 y 30 alojamientos. Así se identificaron 57 alojamientos en el cuadrante limitado por Río San Joaquín, Lago Zurich, Mateo Alemán y Lago Andrómaco. Muy lejos del Estadio Azteca. Es decir, esta gente no necesariamente se movilizó al Estadio Azteca, o sí, al Estadio Banorte, o al Estadio Ciudad de México, o más bien iba al festejo del Ángel de la Independencia.
3: De los FanFest.
2: Y del Reforma y los FanFest también. Eso generó mucho también. Pero bueno, ¿qué te digo? O sea, podemos criticar al Mundial, de que no se cumplió la expectativa, ver las cifras si nos están maquillando o no, pero pues también tenemos eventos como el plantón de los maestros. No, y ahí nadie dice nada. Y donde hay pérdidas económicas multimillonarias, Martín. Yo creo que eso sí hay que pensar ya como sociedad, cómo le vamos a hacer,
3: ¿no? Sí. Factores que jugaban en contra, ¿no?
2: Sí.
3: Como esas amenazas de los maestros de no permitir que se realizara el mundial, de manifestarse afuera, las lluvias también que afectaron la movilidad en la Ciudad de México, sí, tenías factores en contra, por lo tanto, pues estas cifras se vuelven más importantes si es que mejoró la imagen de nuestro país. Más adelante conversarás, Mario, con la Secretaría de Turismo para más detalles de estos datos y quizá una explicación más puntual de las cifras que nos da la Secretaría de Turismo.
2: Sí.
3: En torno al mundial. Aquí en la Ciudad de México sí nos quedan muchos pendientes en las obras, ¿no? La jefa de gobierno ayer decía con su equipo que se cumplió el tema del mundial, ¿sí?
5: Que era la otra campeona, no solamente España, sino la Ciudad de México era la segunda campeona del mundial.
3: Ahí sí, cada ciudadano tendrá su opinión, uh-huh. y si estamos mejor en cuanto a obras y a infraestructura urbana antes del mundial que después, ¿no? Yo creo que ahí sí no hay mucho que decir.
5: Había reportes de que había terminado el mundial y los ajolotes que pintaron en algunas avenidas se desvanecieron.
2: No, se fueron nadando, ojalá que... Bueno.
5: Sí.
2: Bueno, muy bien. Gracias, Martín.
3: Buenos días, Mario. Seguimos.
2: Gracias. Voy a Tamaulipas porque fue detenida... Esto de detenida es lo que le digo siempre, ¿no? Se fue a entregar una persona implicada en la muerte de Dafne Zapata, quien perdió la vida en un campamento militarizador. Rosalina Quintá nos cuenta, es nuestra corresponsal allá en Tamaulipas. ¿Cómo estás, Rosalía?
6: ¿Qué tal, Mario? Muy buenos días. Te saludo a ti y al auditorio de Enfoque. Desde Tamaulipas informo que cientos de personas se manifestaron la tarde de este miércoles en Ciudad Mante en demanda de justicia, avances en la investigación y castigo para los responsables de la muerte de la menor Dafne Zapata Quintos, ocurrida el pasado viernes en la escuela militarizada Marina Doenitz en Madero, Tamaulipas. La manifestación fue encabezada por la madre y abuela de Dafne y en la que participaron familias completas, así como integrantes de grupos feministas y ciudadanía en general, quienes portaban pancartas con el lema de justicia para Dafne. Los manifestantes, entre los que se encontraban también hombres y menores de edad, a coro le manifestaron a la mamá de la menor su apoyo para continuar exigiendo se aceleren las investigaciones para que el esclarecimiento de la muerte de la menor de 13 años sea rápido. Alejandra Pintos, madre de Dafne, afirmó que continuará su lucha hasta que se haga justicia y se castigue a los responsables y agradeció todo el apoyo que ha recibido.
7: Sé que son momentos muy difíciles para mí y para mi hija. Quiero que entiendan y que nos disculpen si alguna vez dijimos alguna maldición o algo, pero quiero que entiendan que teníamos mucho coraje, tenemos coraje.
8: Nos tocan a una, nos tocan a todas.
7: Así es, entonces necesitamos que nos sigan apoyando, les pido de la manera más atenta, no vandalicen, no rayen o nada. Dafne era una niña tranquila, que no le gustarían estos pleitos, cosas malas, entonces... Quiero agradecer a todos, quiero pedir justicia, seguimos pidiendo justicia, clamando justicia.
6: Mientras tanto,
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9: Soy Mario González. Recuerden que tenemos una cita el día de mañana en punto de las 6 de la mañana a través de Super Estéreo 100.5 FM de Tula, Hidalgo.
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3: 7:02 a.m. Muy buenos días. Bienvenidos a Enfoque Regional, primera emisión. Qué gusto poder saludarle en este jueves 23 de julio del 2026. Ya se aproximan los tiempos y plazos oficiales del próximo proceso electoral local 2026-2027. Ya en próximos meses estaremos iniciando, recuerde usted que es un año antes de las elecciones, entonces iniciando el mes de septiembre se inicia este proceso electoral importante y seguramente va a dar mucho de qué hablar. Hoy tenemos una entrevista sobre este tema, quédese con nosotros para conocer cómo se prepara el Instituto Nacional Electoral sobre estos temas, también el IE aquí en el estado de Hidalgo sobre la próxima elección 2026-2027. Además, hay una convocatoria muy interesante por parte del gobierno de México para la vivienda para el bienestar de la CONAVI. Le vamos a presentar los detalles si usted está interesado en adquirir una vivienda. Claudia Alcántara está en los controles junto con Jesús Nava en la coordinación. Gracias a ellos están al pendiente también de sus llamadas a través de los teléfonos de cabina y del WhatsApp, el 773-731-8839. Nos gusta saber su opinión. Tómese un café conmigo, aquí abrimos la conversación.
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3: Continúa la reconstrucción en la sierra y la Huasteca hidalguense. El gobernador de Hidalgo, Julio Menchaca Salazar,
14: aseguró en Xochiatipan que continuará la atención a los 28 municipios afectados por la vaguada monzónica sin contratar deuda pública. Muy importante esto. Mediante una administración eficiente de los recursos, no se va a adquirir deuda pública para atender las afectaciones de la vaguada. Durante la supervisión del puente, Garcés informó que la deuda estatal se ha reducido en un 42%.
15: Solamente de infraestructura, de caminos y puentes y de sistemas de agua, entre Comisión Nacional del Agua, la Secretaría de Infraestructura, Comunicaciones y Transportes y el Gobierno del Estado a través de obras públicas, 8.115 millones. Hay que tomar en cuenta que va a haber también recursos de SEDATU para la reconstrucción de vivienda, que ha habido recursos de la Secretaría del Bienestar Federal y recursos de la Secretaría Estatal. En fin, no hemos parado por los recursos, tenemos, sí, desde luego, la limitación del presupuesto, pero necesitamos que vuelva a la normalidad todas las zonas afectadas. Lo único que no se puede recuperar son las vidas que se perdieron, desafortunadamente. Y todavía tenemos personas en calidad de desaparecidos. Para este año tenemos los recursos suficientes para enfrentarlo con éxito y con todos los elementos técnicos para que sirvan las obras.
14: Además de estas acciones, la Secretaría de Infraestructura, Comunicaciones y Transportes avanza en la ampliación de ese puente, obra que contempla 124 metros adicionales y un periodo de ejecución de 200 días. En Xochiatipan también se destinan más de 180 millones de pesos para reconstrucción de caminos, puentes, vivienda e infraestructura básica, además de anunciar nuevas obras, carreteras y de agua potable para fortalecer el desarrollo del municipio.
16: Se está haciendo un esfuerzo de administrar bien los recursos para que haya obra en los 84 municipios, para que se atienda la emergencia, para que se vuelva a la normalidad y para que esté en sincronía todo el estado y generar condiciones de dignidad y de decoro en la vida de nuestra entidad.
14: En Huautla, como parte de las rutas de la transformación para la reconstrucción, el gobernador Julio Menchaca anunció nuevas obras de infraestructura y entregó apoyos sociales para atender a las familias afectadas por la vaguada monzónica. Informó que este año, 2026, se rehabilitarán caminos rurales, sistemas de agua potable y puentes, con inversiones del gobierno estatal y federal que superan los 449 millones de pesos. Además, se otorgaron apoyos al campo y programas sociales por más de 14 millones de pesos, mientras que el DIF y la Secretaría de Salud reforzarán la entrega de despensas y acciones para prevenir el dengue y el gusano barrenador en la región huasteca.
16: Es muy alentador estas rutas de la transformación, porque hay el contacto directo de ustedes con la estructura de gobierno, con el gobernador del estado, que estoy para servirle. Y en estos dos años vamos a trabajar con intensidad del brazo de ustedes para poder hacer realidad ese sueño de hacer de Hidalgo una potencia, porque tenemos con qué, pero sobre todo tenemos con quiénes, que son ustedes. Lo mejor de Hidalgo, las y los hidalguenses.
14: Vamos a otros temas. Hidalgo volvió a registrar condiciones anormalmente secas en 11 municipios durante la primera quincena de julio, luego de haber salido por completo de la sequía a finales de junio, según el monitor de sequía de la Conagua. Vegetación, llantas y desechos sólidos fueron consumidos por un incendio en el cerro de la colonia La Raza en Pachuca. Las llamas fueron sofocadas por elementos de Protección Civil Municipal. Y padres de familia y papelerías se preparan para el regreso a clases en Hidalgo. Estamos iniciando las vacaciones, pero ya el comercio papelero está muy atento de las necesidades de las niñas, niños y adolescentes para el próximo ciclo escolar. La información con Jocelyn Sánchez.
17: A poco más de un mes del inicio del ciclo escolar 2026-2027, padres de familia en Hidalgo comenzaron la compra de útiles escolares, mientras que las papelerías incrementan sus inventarios y esperan un repunte en las ventas durante las próximas semanas. Comerciantes del ramo señalan que la demanda aumenta principalmente en cuadernos, lápices, colores, mochilas, juego de geometría y material de oficina, por lo que ya cuentan con mercancía suficiente para atender a las familias que buscan anticipar sus compras y evitar aglomeraciones de última hora. Por su parte, madres y padres de familia aseguran que adelantar las compras les permite comparar precios, distribuir el gasto y aprovechar promociones, además de revisar con anticipación las listas de útiles que solicitan las escuelas.
18: Ya la tenemos lista para que entren ya con todo. Ahorita nos están pidiendo más las de personaje de Snoopy, Minecraft, papel para forrar, papel china, plumones, tijeras, colores, lapiceros, ya nomás comprar unas cuantas libretas.
19: Todas las familias se quejan de que todo está muy caro, ¿no? No has quedado lo que puedan ocupar, lo que sirva todavía, pues todavía lo pueden ocupar y guardar. Entonces el gobierno sí les ayuda ya a gastar un poquito menos los padres de familia con el apoyo que diera el gobierno.
20: Anteriormente, en otros años se reciclaban. Ahora yo ya he visto que ya no lo reciclan. Para el inicio del ciclo escolar, pues sí, se invertía más de lo que uno ganaba. Y más si uno tenía más hijos. Pero sí era bastante lo que se destinaba para esos estudios.
21: No, todavía no la tenemos. Sí, he visto algunos costos. Están un poco elevados algunas cosas. Más que nada porque como va a entrar a secundaria, sí, es un poquito más costoso.
22: Desde el año pasado se han mantenido. Probablemente subió un poquito, pero ahorita sí se han mantenido. Se han subido muy poco, pero casi. Tal vez las libretas, los lapiceros y los lápices. Es algo. No es que hayan subido mucho. Lo que pasa es que creo que les piden más a los niños.
17: En Hidalgo, el gobierno estatal mantiene el programa de entrega de útiles escolares gratuitos para estudiantes de educación básica, con el propósito de apoyar la economía familiar. Beneficio que llegará a cientos de miles de alumnos durante el próximo ciclo escolar. Para Enfoque Regional, informó Jocelyn Sánchez.
14: Y ante el incremento de las temperaturas y el riesgo de enfermedades gastrointestinales, la Secretaría de Salud de Hidalgo exhortó a la población a reforzar las medidas de higiene para prevenir infecciones. La principal recomendación es el lavado frecuente de manos con agua y jabón antes de preparar o consumir alimentos y después de ir al baño. También se pide desinfectar frutas y verduras, cocinar correctamente los alimentos, consumir agua potable o hervida y evitar alimentos en mal estado. En caso de presentar diarrea, vómito, fiebre o signos de deshidratación, las autoridades recomiendan no automedicarse y acudir de inmediato a la unidad de salud más cercana.
23: Algo tan sencillo, ese paso tan simple como es el lavado correcto de las manos y en los momentos adecuados, pues nos van a prevenir ciertas infecciones gastrointestinales también. Entonces también hacemos la invitación. Continuamos también con el uso de gel antibacterial cuando no tenemos a la mano quizá en donde lavarnos las manos por cualquier situación. Hay que estar haciendo la aplicación de gel antibacterial como ya tenemos conocimiento.
14: Hablando de acciones preventivas, hay que tomar en cuenta que al inicio de este periodo vacacional, pues tenemos que tener estrategias, tenemos que tener un plan para poder tener ocupados a los pequeños y sobre todo también vigilados, ya que pues al no ir a la escuela tienen más tiempo libre, muchos se quedan en casa solos porque papá o mamá tienen que salir a trabajar o se quedan con alguien más cuidándolos, con algún familiar, la abuelita, la tía y alguna otra persona que pues por cuestiones laborales uno tiene que salir a trabajar y deja a los pequeños. Algunos otros ya también tienen cursos de verano, tienen actividades para ocupar el tiempo. ¿Por qué le digo esto de las estrategias preventivas? Los accidentes infantiles pueden aumentar hasta en un 35% durante las vacaciones. Por eso, para proteger a los menores, el sector salud recomienda tomar algunas medidas.
24: Pues la prevención de accidentes, siempre tener cuidado mucho de no dejar pues estufas prendidas o cerca de los niños, algo que pueda condicionar que ellos sufran quemaduras. También la prevención de caídas, quitar del alcance cosas en las que ellos pudieran lastimarse, porque pues efectivamente ahora en vacaciones es cuando tenemos más niños con accidentes dentro del hogar.
14: Y nos vamos hasta la región del Valle del Mezquital, donde la Feria de Ixmiquilpan es una de las celebraciones más representativas del Valle del Mezquital. especialmente por las actividades religiosas que cada año congregan a miles de fieles y visitantes. La feria se llevará a cabo en esta edición, en este 2026, del 6 al 16 de agosto, y una de las actividades religiosas es la colocación de la banda presidencial a la imagen del Señor de Jalpan por autoridades civiles y eclesiásticas.
1: Hoy esta feria es para el Señor de Jalpan, porque a él el municipio tiene un gran corazón y un gran respeto. Sabrán ustedes que el 15 de agosto el presidente municipal en turno, sea de la religión que sea, tiene que ponerle la banda presidencial al Señor de Jalpan. Algo que se viene haciendo desde que el Señor de Jalpan está en el municipio de Xiquilpan. Y eso es parte de nuestra cultura, de nuestras tradiciones, de nuestros usos y costumbres, que hoy están encaminados a recomponer al municipio de Xiquilpan.
14: Más de 250 años de tradición en esta feria, y de hecho la Secretaría de Turismo en Hidalgo, de acuerdo con su titular Liz Quintanar, pues ha resaltado que esta feria de Ixmiquilpan, la feria del Señor de Jalpan, es una de las fiestas patronales con pues más expresiones auténticas de fe, de tradición en las comunidades de la región del Valle del Mezquital.
1: Y eso que nos gusta a las personas para disfrutar la vida. Los espectáculos que tienen en Xiquilpan son espectáculos que las personas esperan a veces durante todo un año. Es el excelente momento para volver a casa. Estamos hechos de ferias, de motivos. Desde el gobernador del estado, nuestro gobernador Julio Menchaca, dice este verano hay que tener muchos motivos positivos para que vengan a Hidalgo. Y este es un gran motivo que le estamos dando a todas las personas para que vengan, se preparen, reserven un hotel, disfruten algún pueblo mágico, alguno de los más de 100 balnearios que tiene el estado de Hidalgo. Balnearios, parques acuáticos, estaciones termales, hay muchos motivos para venir a Hidalgo, haciendas, corredores, rutas, museos. Xiquilpan es una zona, es una tierra bendita y privilegiada.
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6: Ya regresamos, 7 de la mañana con 19 minutos. Oye usted, más de 18,000 mujeres caminan hacia el Tepeyac en una de las peregrinaciones más importantes del país hacia la Basílica de Guadalupe, y en su paso pues recorren el municipio de Tepeji del Río para llegar a su destino. Por eso quiero agradecer vía telefónica la presencia de Viridiana Reyes Pintor, directora de Protección Civil Municipal de Tepeji del Río, quien está dando la bienvenida en estos momentos en los límites del estado de Hidalgo con el Estado de México a este contingente de mujeres, y quien también encabeza el dispositivo de prevención y salvaguarda de estos peregrinos. Llegan mujeres, pero también viene un contingente de hombres. Directora, gracias por la comunicación. Buenos días.
7: Hola, buenos días, ¿cómo están? Espero y me escuchen bien porque estamos justo aquí en la bienvenida. Hay un poquito de ruido.
6: No se preocupe, la escuchamos muy bien. Platíquenos cómo va este operativo de prevención, salvaguarda, de bienvenida de estas mujeres peregrinas.
7: Perfecto, mira, pues justo nos encontramos en los límites territoriales entre Jilotepec, Estado de México, y Tepeji del Río, que es Hidalgo. Estamos recibiendo la estafeta por parte de las autoridades del Estado de México, donde hoy ingresan un músculo aproximado de 18,600 mujeres. El primer grupo inició a las 6 de la mañana con 45 minutos. El primer descanso donde van a desayunar es aquí en Corrales, y vamos a avanzar hasta llegar a Los Nidos, ahí en La Cañada. Una vez que lleguemos a Los Nidos, avanzaremos en marcha hasta Tepeji del Río, donde pernoctan o descansan un ratito, y durante la madrugada continúan su salida hacia Tepeyac. Este operativo dura aproximadamente casi 2 días, porque mañana haremos el mismo ejercicio en este mismo punto, pero para recibir el grupo de hombres, que inclusive es muchísimo más grande.
6: ¿Cuántos hombres vienen?
7: En las reuniones que hemos tenido con Jurisdicción Sanitaria y el Estado de Querétaro, estamos hablando de recibir a más de 55,000 hombres.
6: Ok, un grupo importante. ¿Cuáles son las recomendaciones tanto para los ciudadanos, para los conductores y para los peregrinos?
7: Perfecto, mira, para los peregrinos es nunca salir de su ruta, identificar los puntos de atención médica y mantener la hidratación. Recordemos que esta peregrinación se desarrolla por cerca de 30 días. ¿Qué quiere decir? Desde las personas que salen de la Sierra Queretana, van avanzando en este contingente. Ahí tenemos personas que ya vienen en condiciones pues complicadas, y tenemos que monitorear mucho el tema de su salud. Para los conductores les pedimos mucha tolerancia. El hecho de que su paso interfiera en las vialidades pues nos obliga a todos a mantener la cordura en estas acciones. Y pues para la población en general, sabemos que también hacen una derrama económica en el municipio que genera. Hay que preparar alimentos con calidad. Tienen que ser lugares seguros donde ellos puedan estar. Nosotros

0: montamos un operativo donde hacemos la vigilancia todo el trayecto, pero en los puntos de descanso se tienen que verificar instalaciones eléctricas, instalaciones de gas, jurisdicción sanitaria, sanidad, seguridad pública, hace lo propio en su ramo.
1: Perfecto, directora, pues muchas gracias por la información. Sabemos que pues está ahorita ocupada, pero era importante conocer este tema para pues sumarse a estas acciones preventivas y de salvaguarda de los peregrinos.
0: Nosotros estamos a la orden y pues para nosotros es un gusto recibir a Querétaro. ¿Por qué? Porque saben que Tepeji del Río también ejecuta una peregrinación en fin de año, 25 de diciembre,
1: sí.
0: Y estas mismas acciones las recibimos por parte de otros municipios. Entonces creo que la cordialidad que nosotros vemos es la cordialidad que da nuestra población en otros municipios.
1: Directora, muchas gracias. Ojalá que saldo blanco para esta, para estos días.
0: Esperemos que sí.
1: Buen día, gracias.
0: Excelente día, hasta luego.
1: En la línea telefónica tengo al licenciado Alberto Duarte, quien es vocal ejecutivo de la Junta Distrital de Tula, del INE. Licenciado, bienvenido a Enfoque Regional.
2: Muchísimas gracias, Rodolfo, a tus órdenes.
1: Estamos muy cerca del siguiente proceso electoral. Por favor, si nos puede decir, ¿cuándo inicia este proceso 2027?
2: Formalmente tenemos el inicio del proceso electoral para el mes de septiembre de este año. Sí. Recordemos que la Ley General de Instituciones y Procedimientos Electorales nos mandata a que los procesos electorales federales comienzan en septiembre del año anterior al que se llevará a cabo la fecha de la elección. Siendo esto el caso, en el mes de septiembre comenzaremos las tareas de preparación para lo que será la jornada electoral que se desarrollará en el año de 2027.
1: En esta jornada electoral, los ciudadanos, ¿qué van a elegir vocal?
2: Tenemos para el caso del Distrito 5 aquí en Tula de Allende, Hidalgo, y en lo que es el Estado de Hidalgo, a nivel federal, la elección de diputaciones federales, que recordemos se renueva la Cámara de Diputados a nivel nacional y por lo tanto en cada uno de los 300 distritos electorales a nivel nacional tendremos la oportunidad de presenciar los periodos de precampañas y campañas para la elección justamente de la diputación federal que en cada distrito electoral se debe de elegir.
1: Licenciado, ¿por qué le pregunto esto y a nuestros radioescuchas que en estos momentos están al pendiente de Superestéreo y de Enfoque Regional? Se va a abrir una convocatoria muy interesante y me parece un ejercicio muy democrático. Esta convocatoria para que universidades monitoreen estas campañas electorales. Por eso queríamos platicar con usted, para que nos pudiera explicar de qué se trata esta convocatoria, cuál es el objetivo y cómo se involucran los universitarios en esta jornada electoral.
2: Es correcto. Justo el Instituto Nacional Electoral publicó hace escasos días, durante el mes de julio, una convocatoria que está dirigida a las instituciones de educación superior con la intención de invitarles a que participen en este monitoreo que se lleva a cabo de los programas de radio y televisión que difundan noticias justo sobre las precampañas y las campañas electorales de estas diputaciones federales de lo que va a ser el proceso electoral federal 2026-2027. Las instituciones de educación superior obviamente tendrán que presentar su propuesta, esto puede ser a través de correo electrónico, consultando la convocatoria se pueden verificar cuáles son las direcciones de correo electrónico ante las cuales se tiene que presentar la intención de propuesta, en donde tendrán ellos que explicar cómo serán capaces de seguir la metodología que el instituto ha diseñado para que se puedan medir, entre otras cosas, cuáles son los tiempos de cobertura dentro de estos programas de noticiosos relativos a cada una de las precampañas y campañas que se presenten durante el proceso electoral federal 2026-2027, cuál es el género periodístico de cada una de las notas, la valoración de la información que se pueda llevar a cabo, la importancia de las noticias a través de una escala que se les pone a disposición a estas instituciones de educación superior y cuál es el seguimiento que se hace en específico a ciertas cuestiones de igualdad de género y no discriminación para poder verificar si se está, por ejemplo, utilizando el lenguaje incluyente y no sexista, que se dé seguimiento a los casos que se llegasen a presentar de violencia política contra las mujeres en razón de género, si es que hay presencia de roles o estereotipos de género en la cobertura noticiosa, entre otras cuestiones.
1: ¿Este monitoreo podrá ser base en un futuro de políticas públicas que coadyuven la mejor ejecución de estas jornadas electorales, sobre todo de las campañas electorales?
2: Justamente. si bien el monitoreo lo que nos da son indicadores con relación a la presencia o no de estas características que estábamos mencionando, la intención justamente sería que a través de estos indicadores se pudiesen llegar a traducir en políticas públicas que nos permitan a la sociedad en general y a las instituciones públicas el poder determinar cuáles son las acciones de prevención para evitar que estas cuestiones que son nocivas dentro de la cobertura noticiosa que puedan llegar a representar algún tipo de sesgo durante la cobertura informativa dejen de presentarse a través justamente de la conciencia que exista de cada uno de los entes que son responsables de la emisión de estos mensajes para que nosotros podamos hacernos cargo de cada una de las responsabilidades que tenemos como entes informativos.
1: ¿Hasta cuándo estará abierta esta convocatoria, licenciado?
2: La convocatoria está abierta hasta el 31 de julio de 2026 a las 6 de la tarde, que es el uso horario que nosotros tenemos, el de la Ciudad de México. La información a detalle se puede consultar en la página del Instituto Nacional Electoral, que es www.ine.mx. Ahí, una vez que se ingresa al sitio, podrán ustedes darse cuenta de que existen varios anuncios, uno relativo a la oficialía de partes. Bajamos un poquito más en la página, viene información de la credencial para votar e inmediatamente después está justo la imagen en donde se puede consultar, insisto, la convocatoria para las instituciones de educación superior para monitoreo noticioso del proceso electoral federal 2026-2027.
1: ¿Cualquier instituto de educación superior puede participar?
2: Totalmente, es correcto. Una vez que se consulte cuál es la información que se pone a disposición, en qué consiste la convocatoria y cuáles son los documentos que se tienen que presentar, si la institución educativa se identifica que cumple con los requerimientos técnicos que se solicitan, se puede presentar sin ningún problema postulación.
1: ¿Cuál es la expectativa de participación en comparación con otros procesos electorales, licenciado?
2: Esperaríamos nosotros que por parte del Estado de Hidalgo exista presencia, ahora sí, de varias instituciones de educación superior, no solamente de la región de Pachuca, sino justamente de los otros distritos electorales federales.
1: Ahí está la invitación del licenciado Alberto Duarte, vocal ejecutivo de la Junta Distrital de Tula, sobre esta convocatoria para que universidades monitoreen las siguientes campañas electorales. Licenciado, gracias por el tiempo. ¿Algo que agregar?
2: No, le agradezco muchísimo su tiempo e insistir en que la participación de la ciudadanía es indispensable para que sigamos teniendo elecciones libres y democráticas en nuestro país.
1: Gracias por la comunicación y le vamos a estar dando lata ya a partir del mes de septiembre, si no es que antes.
2: Ninguna, al contrario, les agradezco muchísimo la posibilidad que nos comparten de poder tener este tiempo con su auditorio.
1: Los micrófonos de Enfoque Regional siempre abiertos para ustedes. Gracias, buen día.
2: Muchísimas gracias, buen día.
1: Ya lo escuchó, entonces se aproxima el inicio del proceso electoral 2026-2027 y aquí en Enfoque Regional le vamos a dar completa cobertura. Gracias al equipo, a Claudia Alcántara, Jesús Nava, soy Rodolfo López Mera. Deseamos que tenga un excelente jueves.
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6: Drivers, muy buenos días. Aquí nos arrancamos con el reporte vial. Hay reducción de carriles por incidente vial en Arco Norte, kilómetro 40+100 en dirección a Tlacomulco. La zona Jilotepec, Acambay. Afectación, carril de alta. Hay presencia de peregrinos sobre la carretera México-Querétaro en dirección a Ciudad de México, a la altura del municipio de Jilotepec, por lo que se realiza en reducción de carriles, tómalo en cuenta. En la autopista México-Querétaro, plaza de cobro Tepozotlán, se registra carga vehicular en dirección a Ciudad de México sin reporte de incidentes, maneje con precaución. Este jueves el programa Hoy No Circula opera de manera normal. No circulan los vehículos cuyo holograma sea 1 o 2 y su engomado color verde, es decir, con terminación de placa 1 y 2. Hasta aquí el reporte vial. Sigue disfrutando del playlist de tu vida con Cristian García. Yo regreso en 60 minutos.
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1: Siete de la mañana con 37 minutos. ¿Cómo están? Buenos días. Qué gusto saludarlos y acompañarlos en este jueves 23 de julio del año 2026. Está DJ Nava con nosotros ahí en el mando de la cabina de transmisión. Yo soy Cristian García. Bienvenidos.

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1: Faltan exactamente 9 minutos para que den ya las 8 de la mañana. Oigan, ahorita a las 8 vamos a tener nuestra cápsula de verano con el Club del IR para que nos acompañen. Papás, mamás, díganle a sus pequeñitos que ya se levanten. Ahorita a las 8 viene el Club del IR.

5 minutos para que den las 8 de la mañana. ¿Cómo están? Nosotros contentos, felices de poderlos acompañar aquí a través del 100.5 en la frecuencia modulada, en línea superestereo.fm y por supuesto desde nuestra aplicación tú nos puedes estar escuchando en cualquier parte del mundo. Tenemos un número de WhatsApp que es el 773-731-8839. Saludos desde Nashville, Tennessee. Ah, miren. Órale, le mandamos saludos hasta allá. Muchas gracias por escucharnos. Seguramente por nuestra aplicación. Bueno, pues son los mensajes que llegan a través de nuestro número de WhatsApp. Tenemos también una felicitación por acá que nos mandan hasta Tlahuelilpan, Hidalgo, para Miriam Monroy Vera, que hoy está celebrando su cumpleaños de parte de su mamá Elvira Vera. Muchísimas felicidades para Miriam Monroy. Hasta Tlahuelilpan, Hidalgo, le mandamos esta felicitación. Bueno, pues vamos a ir con más música, si les parece bien. Y ahorita a las 8 de la mañana viene con nosotros nuestro gran amigo colaborador Lear, que ya comenzamos con estas cápsulas que nos comparte él, con algunas actividades, con algunas cosas para hacer en estas vacaciones de verano, para que no ande nada más de ociosos. Así es que pongan mucha atención ahorita a las 8. Vamos ahora con Natalia Jiménez.

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1: Hidalgo registra incremento en el robo al transporte de pasajeros.
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1: Muy buenos días. Le presento un resumen informativo. El Centro del Instituto Nacional de Antropología e Historia de Hidalgo mantiene actualmente entre 10 y 12 denuncias relacionadas con afectaciones al patrimonio cultural y arqueológico en nuestra entidad. Así lo informó su delegado Manuel Villarruel. Los casos están vinculados principalmente con excavaciones ilegales, el uso de maquinaria en zonas de potencial arqueológico, así como actos de graffiti y el depósito de escombros en predios protegidos. El Instituto Mexicano del Seguro Social, el IMSS, en Hidalgo, realizó la tercera donación multiorgánica en 2026 en el Hospital General de Zona con Medicina Familiar número 1 en Pachuca. Gracias a la generosidad de una mujer de 26 años, tres personas serán beneficiadas de manera directa con el trasplante de órganos, mientras que hasta 100 personas más podrán mejorar su calidad de vida mediante la donación de tejido. El titular del Sitnova, Francisco Patiño, solicitó agilizar las investigaciones por presuntas irregularidades en dos contratos relacionados con la planta piloto para la producción de vacunas, con montos de 7 y 14 millones de pesos. Aunque en la documentación oficial ambos contratos aparecen como concluidos, el funcionario señaló que los entregables comprometidos aún no han sido presentados, por lo que pidió dar seguimiento al caso para esclarecer la situación. El robo en transporte público individual y colectivo aumentó 5 veces en Hidalgo e incluso incrementaron en un 56% los hurtos cometidos con violencia. Esto durante el primer semestre de este año, por lo que la Procuraduría General de Justicia del Estado de Hidalgo inició 112 carpetas de investigación por dichos ilícitos, 56 perpetrados en taxis y 56 más en colectivas. Los municipios con mayor incidencia en estos delitos fueron Acasochitlán, Atotonilco de Tula, Mineral de la Reforma, Pachuca, Tepeji del Río, Tezontepec de Aldama, Tizayuca, Tula, Tulancingo y Zempoala.
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1: Para Enfoque Regional informó Jocelyn Sánchez.
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4: Son ya las 8 de la mañana con 4 minutos. Vamos a tener ya ahorita, después de escuchar esto de Vicente Fernández, ya está aquí con nosotros nuestro pequeño gran colaborador Lir, que les va a decir qué hacer en estas vacaciones de verano. Así es que niños y niñas, pongan mucha atención.

0: Oigan, vamos ya en este momento. Pongan mucha atención, niños y niñas. Y apunten nuestro número de WhatsApp para que nos compartan lo que vamos a tener ahorita. Ya está aquí en la cabina de Super Estéreo nuestro amigo Olir, para poder compartirles esta cápsula tan interesante con algunas actividades, algunos tips, algo que puedan hacer en estas vacaciones de verano. Y queremos que nos compartan ahí los resultados de esto que les va a presentar el día de hoy. Entonces, apúntenle bien, 773-731-8839. ¡Adelante, Lir!
1: Hola, hola, super amigos. ¿Cómo están el día de hoy? Yo soy su amigo Lir y están escuchando el Club de Lir, el único lugar en la radio donde el aburrimiento sale volando por la ventana. Por fin estamos de vacaciones de verano. ¡Qué emoción! Y para que este verano sea el más increíble y divertido y loquísimo de todos, te voy a acompañar todos los jueves de vacaciones por tu estación favorita, Super Estéreo 100.5. Sube la radio porque esto se va a poner bueno. Oigan, super amigos, como sé que las vacaciones tenemos mucho tiempo libre, a mí me encanta ponerme a investigar cosas raras. ¿A ustedes no les pasa que de repente se preguntan cosas súper extrañas? Bueno, ¿sabían que las paletas de hielo fueron inventadas por un niño? Así es, por un niño como tú y yo. Ahí les va el chismecito. Hace muchos, muchos años, en 1905, un niño de 11 años llamado Frank Epperson dejó un vaso con agua, polvo para hacer refresco y un palito para revolver afuera de su casa. Hacía muchísimo frío esa noche y la mañana siguiente, ¡tarán!, la mezcla se había congelado con el palito dentro. Acababa de inventar la primera paleta de hielo de la historia. Así que ya saben, de un accidente puede salir en un invento más delicioso del mundo. ¿De qué sabor habrá sido la paleta? Tal vez de refresco, porque si se acuerdan cuando dije polvo de refresco, tal vez. Super amigos, quiero que este verano sean muy curiosos. Pregunten todo, investiguen, lean libros divertidos, salgan a jugar y sobre todo disfruten muchísimo sus vacaciones. En el Club de Lir siempre tenemos algo que hacer. ¿Les gustaría saber cuál es el reto de hoy? Hoy vamos a hacer paletas de hielo minis. Es muy fácil y delicioso. Lo primero que vamos a hacer es conseguir 5 cucharadas del juguito de tu fruta favorita. Puede ser naranja, mandarina, limón. También necesitaremos 3 palitos de paleta. Pueden ser de madera y moldes para hacer hielito. Vas a dividir el juguito y lo vas a echar en 3 cubitos diferentes de tu molde. Lo vas a rellenar con tu agua y le vas a poner el palito. Ahora las vas a meter al congelador, lo vas a dejar unas 5 horas y después a disfrutar de su gran sabor. Cuéntenme, ¿a qué saben sus recetas deliciosas? Uy, el reloj me dice que el tiempo se nos acabó por hoy. Pero no se pongan tristes, porque el próximo jueves regresaré con más datos locos, mucha diversión y sorpresas aquí en el Club de Lir. Me pueden escribir en el chat de nuestra estación favorita Super Estéreo 100.5 o bien por Instagram o Facebook en el Club de Lir. Recuerden tomar mucha agua, ponerse bloqueador si salen al sol y portarse súper bien. Yo soy Lir y me despido desde Super Estéreo 100.5. Que tengan el mejor día de verano. Que tengan una buena semana y nos vemos hasta la próxima.
0: Muchas gracias a Lir que nos acompañó en este jueves. Próximo jueves tendremos más del Club de Lir para que pongan mucha atención. Vamos ahora con Río Roma.

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8: Y seguimos pendientes en las principales carreteras del país, por supuesto.

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4: 8 de la mañana con 19 minutos. Vamos avanzando ya en este jueves. Oye, qué rápido. Ya casi, casi principio de fin de semana aquí en Super Estéreo tendremos la programación del fin de semana que tanto te gusta para que nos acompañes. Vamos ahora con María José.

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5: Drivers, muy buenos días. Si van saliendo de casa, utilicen el cinturón de seguridad, súbanle a 100.5 y por favor estén atentos del reporte vial. A los que circulan o se dirigen a la Ciudad de México, recuerden que están cerrados ambos sentidos de Paseo de la Reforma entre Avenida Hidalgo y Versalles por manifestantes a la altura de Eje 1 Poniente, Alcaldía Cuauhtémoc. Alternativas: Avenida Insurgentes, Avenida Chapultepec y Circuito Interior. Hay tránsito libre sobre el Arco Norte desde la caseta Tula 2 hasta Pachuca en ambos sentidos. Maneje con precaución. Donde hay tráfico intenso es en la México-Querétaro, a la altura de Cuautitlán Izcalli, con rumbo a la Ciudad de México. 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

0: Eso fue de Vagón Chicano con Bronco. Oigan, Vagón Chicano va a estar con nosotros el próximo 30 de julio, jueves 30 de julio, ya la semana que entra, allá por primera vez en Santiago Tezontlale. Muchas gracias, en verdad, a toda la gente de Santiago Tezontlale que nos invitó para estar en el Día de la Radio con ustedes allá el próximo jueves 30 de julio. Miren nada más, Vagón Chicano, va a estar Grupo Torbellino, tendremos la participación del Grupo Nuevo Aire, el Mariachi Emperadores de México, que ya se los decía, ahora vienen acompañados también en el sax por el maestro Manolo Falcón, buenísimo en el sax, va a estar la voz de Dalet Garibay también.
1: Sí, cómo no.
0: También gran voz, gran talento que tiene. Bueno, pues ahí va a estar con nosotros el próximo 30 de julio en un evento completamente gratuito. Vale muchísimo la pena que ustedes nos acompañen. Para toda la gente allá en Tetepango, a Jacuba, Tecomatlán, Vicente Guerrero, San Agustín Tlaxiaca, de Tezontlale, por supuesto, Tlaxcuapan, Atitalaquia, de aquí de Tula, a todos los invitamos para que nos acompañen a ver a Vagón Chicano con todos sus éxitos el próximo 30 de julio, jueves 30 de julio, a partir de las 6 de la tarde. Bueno, pues ahí los esperamos, déjame ver. No, a ver, déjame ver si la traigo aquí en la bolsa. No la traes ahí, a ver, revísate abajo. No, tampoco. Dijo, y ahí voy. Eso me puso a las 7. Es que los pasitos son chiquitos, ¿no? Bueno, pues ya están avisados. Próximo jueves 30 de julio los esperamos para que nos acompañen allá en el Día de la Radio en Santiago Tezontlale. Evento completamente gratuito. Pero antes, este viernes, nos vemos y nos saludamos mañana. Mañana ya 24 en Atotonilco de Tula. Allá vamos a estar a partir de las 6 con el mariachi hidalguense Sol de América. Tendremos a La Voz con Sabor y Ángel de Argenis, que va a estar ahí con todos sus éxitos, que ustedes conocen perfectamente. Argenis, que ha sido parte de grandes agrupaciones como Yaguarú, como Los Ángeles Azules. Bueno, pues él va a estar con nosotros. Ya platicamos con él, ya lo tuvimos en entrevista. Ya él mismo confirmó, ya lo vimos que ya está en los ensayos. Entonces, bueno, pues él va a estar con nosotros este viernes, mañana 24. Allá nos saludamos en Atotonilco de Tula, evento completamente gratuito para que nos acompañen, se va a poner buenísimo. También a partir de las 6 de la tarde, pues ahí nos vemos y nos saludamos, nos esperamos con muchas cosas, mucha música, grandes regalos que vamos a tener para ustedes en el Festival de la Radio de Super Estéreo 100.5. Entonces, no se les vaya a olvidar, mañana a partir de las 6. Rapidísimo, mandamos los saludos que nos dejan de este lado. Dice por acá, mucho éxito, Lir, saludos desde Cuautitlán, Izcalli. Ah, mira nada más. Saludos para Lir. Sí, está con nosotros todos los jueves. Por acá dice, buenos días, excelente jueves, lleno de bendiciones. Y nos manda su video de buenos días. Sí, claro, pásate. Sí, adelante, adelante. Mire. Nos mandan un video de miércoles. Ah, mira. ¿Qué tal? Los del Piolín, se los mandan.
2: Los de las tías.
0: Sí, los de las tías. Por acá dice, un saludo para mi esposo Alejandro Urrutia, que hoy está celebrando su cumpleaños, que Dios lo bendiga. Estamos aquí para apoyarlo. Que lo amamos mucho, de que siga cumpliendo muchos años más, de parte de sus hijos Alex y Tania y Jimena, y de su esposa Vicky Tobar, en San Antonio, en Atotonilco. Oye, Vicky Tobar y familia, mañana los esperamos en Atotonilco para el Festival de la Radio. Ya me voy. Ya viene a quitarme, mire. No, sí es chiquita, pero tremenda. Tremendísima. Vente para acá, mira. Déjatelos. Te los paso. Te los paso por acá, te los paso por acá, te los paso por acá, te los paso por acá. Dramática. Déjate, te acomodo. A ver, ahí está.
2: Espérame. Primero déjame agarrar aire.
0: ¿Sí? Pásame el oxígeno.
2: Te juro, no inventes.
0: ¿Cómo estás, Fabi?
2: Acalorada, cansada.
0: Sí, venga.
2: Pero bien emocionada. Poca ropa, poca ropa.
0: Y luego dicen, ay, ustedes los viejos, ¿no?
2: Sí.
0: Mira, venos acá, mira.
2: No, Oye, ya estoy.
0: La pura juventud.
2: Gota gorda nomás.
0: ¿Eh? Ya.
2: De fresca nada, tú.
0: Se viene deshaciendo ya.
2: Soy de la que estoy dando diarrea, tú, pero de la hija.
0: De la explosiva.
2: De la explosiva, ándale. Ahora sí.
0: A ver, cuéntame.
2: ¡Ay, chisme! ¡Woo! Sí. Ya todos estamos. No, yo ya traigo anotaciones. Ah, yo sí, ya vengo con todo. Por favor, música, ¿qué pasó? ¿Mi casa de los famosos? ¿Música de la casa de los famosos?
0: Que le pongas ¿ya? su
2: ¿estamos
0: música
2: con
0: tu... ah, ah, no es necesario.
2: ¿Qué pasa? O sea, ¿qué pasa con el DJ?
0: Oye, que de veras, hablando de la música, que el tema lo volvieron a dejar, ¿no?
2: Ajá,
0: igual,
2: pero ahora lo va a hacer Elaine. Ajá, lo hizo Elaine, lo hizo Wendy Guevara, me parece que lo va a hacer Ninel Conde.
0: Ajá, Ninel Conde.
2: Y también hay una sorpresa, que dicen, a ver, identifiquen quién más está cantando la canción.
0: ¿Y quién es?
2: No, pues todavía no doy, pues yo también te tengo tarea, ¿no? Pues, o sea, yo no, sola no puedo, canico.
0: Yo nada más vi la cara de Ninel Conde, que sí aparecía ahí, y de Wendy.
2: Wendy Guevara y Elaine, son esos tres, me falta uno. Faltan dos artistas que dicen que pero van a descubrir.
0: Te queda uno, ¿no? Que es el de sorpresa. O sea, es Wendy Guevara.
2: Wendy.
0: Ninel.
2: Elaine.
0: Elaine. Y falta uno.
2: A ver.
0: ¿Qué es el sorpresa?
2: Sí.
0: ¿Tú ya sabes quién es?
2: No, yo también. Ah. Así nos dejó la productora. Así
0: oye, pero ya arranca el domingo, ¿no?
2: Ya es el domingo. Estamos bien emocionados. Sí. Ya, sí la vas a ver, ¿no? Me queda claro.
0: Hay de todo.
2: Hay de todo ahí, ¿no? O sea,
0: sí. Oye, por cierto, ayer estuvo, o vi un clip de eso, es un reel.
2: Ajá.
0: Donde estuvo Janet García, la regresaron
2: pero no te gustó verlo. O sea, no, mamá mía, qué mujer.
0: 24/7 la pueden ver.
2: Ajá.
0: En la casa de los famosos.
2: No, ahora sí lo vas a contratar el VIX, ¿no?
0: No.
2: El premium, no seas codo.
0: Mira, dice que así van a estar todo el día.
2: Así, ándale. Ahí les va, les tengo chismecito.
0: A ver.
2: Aparte de que ya conocemos a los 15 habitantes, ahorita van 15, vamos a conocer tres más el día domingo, que ya se huele, que va a ser Mariano Ochoa, Luis Chaparro y también Gema.
0: ¿Luis Chaparro?
2: Ajá, pero no es Chaparro Mar, sino es un TikToker y así que hace como deporte y toda la cosa. Le gusta el fútbol al chavo.
0: Ajá.
2: Bueno, supuestamente va a durar 10 semanas, ya sabes, entre que las quitan o que las ponen de más, pero 10 semanas del 26 de julio al 4 de octubre, para que de una vez vayan.
0: Qué
2: discúlpame,
0: largo,
2: Cristian, discúlpame. Discúlpame, estoy luchando porque sean otras 5 semanas más. Estoy hablando.
0: Ojalá y no.
2: Ahora.
0: No, ojalá
2: espérate,
0: y no.
2: Espérate, apenas se va a empezar, canijo.
0: Que no lo vayan a cortar antes.
2: Chisme. Yo sé que aquí ya mis compas ya tienen el VIX Premium solamente, así es como van a poder votar. Van a tener 10 votos.
0: Le pagan a ella, yo creo.
2: Ay, déjame el efectivo. Van a tener 10 votos. Van a poder votar, porque ahora sí va a ser para Latinoamérica también. Ajá. Los votos. Argentina, Bogotá, Chile, Colombia, Costa Rica, República Dominicana, Ecuador, El Salvador, Guatemala, Honduras,
0: o
2: Nicaragua.
0: Sea que lo están super alargando.
2: Sí, más para que toda la gente vote. Hagamos mucho escándalo. Venezuela, Uruguay, Perú y más. ¿Vale? Para que lo tomen en cuenta.
0: Okay.
2: Van a haber 3/4. Cuando estaban entrevistando a la productora, dice que porque ya no quiere que se hagan los grupitos de dos, que quieren que se hagan más, que muchos pues tienen como que la facilidad.
0: ¿3/4? 3/4.
2: Okay. Ajá. Tengo el nombre, es Malibú, Tulum, y hay uno más.
0: Oye, ¿y va a estar la misma voz que hacía la
2: no,
0: de la
2: es
0: jefa
2: otra,
0: o no sé qué?
2: Es otra.
0: Sí, porque yo me acuerdo que cuando pasó la última edición,
2: ajá,
0: que creo que ya no llegaron a un acuerdo. Y creo que por temas ahí de
2: ¿quién
0: que...
2: ¿Quién era la locutora? Bueno, aparte de que tiene voz preciosa.
0: No sé, ¿quién era?
2: ¿Quién era la locutora? Ahí vamos a averiguar. Y ahorita ya es
0: si
2: otra.
0: Tú eres el, como el TV Notas.
2: ¿Qué pasó?
0: ¿No?
2: Ya está.
0: Entonces,
2: para que... vamos a averiguar quién es, porque sí cambiaron la voz.
0: Sí, desde la edición pasada dijeron que algo se habían peleado por ahí y dijo, yo ya no vuelvo a hacer la voz, no voy a prestar para esto. Eso es lo que decían. Y por eso te preguntaba.
2: Ajá, sí,
0: porque
2: cambiaron.
0: Yo sé que ya no iba a ser la misma.
2: Uh-huh.
0: Qué bueno, está mejor, ¿no?
2: Sí.
0: No sé,
2: pues
0: bueno, no
2: esto
0: conoce cómo
2: supuestamente
0: ahora
2: va a ser muy playero.
0: Okay.
2: Ellos metieron
0: pero
2: un
0: el tema
2: término
0: de verano, ¿no?
2: Pues yo creo, pero que ya estaban buscando desde hace tiempo y así lo manejaron, que va a ser maximilista, así existe, yo pensé, yo creo que se equivocó.
0: ¿Minimalista o maximalista?
2: Ah, Así, exactamente. Yo pensé, es minimalista. No, espérate. ¿Cómo es? cuando vi la rueda de prensa con Galilea, búscalo.
0: Maximilista.
2: Porque yo también cuando vi la rueda de prensa con Galilea dije, es minimalista, ¿no? O sea, esa es la palabra, pero... Noguerón, que es la productora, dijo, se llama maximalista. Así, sí existe, dijo ella. Así lo remarcó en plena entrevista. Así
0: maximalista.
2: Que, tropical.
0: Dice, ¿sí existe? Es un adjetivo que describe a una persona, obra, tendencia que lleva una idea, estilo, concepto al extremo.
2: Entonces sí existe.
0: Se aplica especialmente en el arte, el diseño y la moda para referirse a la corriente estética del exceso que celebra la abundancia, la mezcla ecléctica y el lema... Más es más.
2: ¿Cómo la ves? O sea, sí existe.
0: En clara oposición al minimalismo.
2: Ah, ándale, mira. ¿No?
0: Es como lo opuesto.
2: Ajá, pero pues okay. Yo la verdad es que yo no había utilizado esa palabra. Yo dije, ay caramba, ¿qué está diciendo Galilea Montijo? Pero sí existe, así que ya les tengo toda la información.
0: Bueno.
2: Los lunes más información. Ahorita cualquier cosa que vaya saliendo, obviamente se los vamos a estar reportando. Aquí en Super Estéreo 100.5 con su locutora de confianza.
0: Con su locutora de confianza.
2: De confianza, obviamente.
0: Directamente del carnal de las estrellas. Aquí está Fabi con nosotros. Oye, Fabi, muchas gracias.
2: Noguerón, aquí estoy, chiquita. Noguerón,
0: Gracias,
2: Pélame.
0: Fabi.
2: Sí, corazón.
0: Que tengas un gran día.
2: Sí, apenas vamos a comenzar, pero mira con qué energía
0: ahora,
2: venimos.
0: Ya puedo comenzar mi día súper bien. Porque estaba...
2: estaba sí, vengo echando la cuenta
0: preocupado.
2: Gorda.
0: Sí, estaba preocupado por lo de la casa, de los famosos. Ahora ya...
2: Pues no sé cómo le vamos a hacer, diario tenemos que tener algo. Y te pido por favor que aquí contratemos VIX Premium. Por favor, me urge. Y una.
0: Claro, no, sí, allá está. Lo que pasa es que no te han dado el recorrido. Pero sí. No, esa no. Gracias, DJ Nava.
2: Muchas gracias.
0: Allá en el mando de la cabina de transmisión. Yo soy Cristian García, se quedan con Fabio Ortiz. ¡Adiós!
2: ¡Étale!
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6: Más de 18.000 peregrinas de Querétaro cruzan Tepeji del Río este día.
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9: Muy buenos días, le presento un avance informativo. Un hombre fue detenido y 13 acumuladores para automóviles fueron recuperados tras un robo a un negocio en Mineral de la Reforma. La Secretaría de Seguridad Pública de Hidalgo informó que gracias a un reporte al 911 y al seguimiento de cámaras del C5I, los policías ubicaron el vehículo utilizado por los presuntos responsables en San Agustín Tlaxiaca. El detenido fue puesto a disposición del Ministerio Público mientras continúan las investigaciones. El gobernador de Hidalgo, Julio Menchaca Salazar, informó que el gobierno estatal y el gobierno federal invertirán más de 8,000 millones de pesos para seguir atendiendo el tema de las afectaciones causadas por la vaguada monzónica del mes de octubre.
10: Solamente de infraestructura, de caminos y puentes y de sistemas de agua, entre Comisión Nacional del Agua, la Secretaría de Infraestructura, Comunicaciones y Transportes y el gobierno del estado a través de obras públicas, 8,115 millones. Hay que tomar en cuenta que va a haber también recursos de SEDATU para la reconstrucción de vivienda, que ha habido recursos de la Secretaría del Bienestar Federal y recursos de la Secretaría Estatal.
6: Más de 18.600 mujeres, integrantes de la tradicional peregrinación de Querétaro al Tepeyac, cruzan esta mañana el municipio de Tepeji del Río. Ante el paso del contingente, Protección Civil activó un operativo de seguridad y exhortó a los automovilistas a manejar con precaución, respetar las indicaciones viales y facilitar el paso de las unidades de emergencia. También pidió a las peregrinas utilizar los módulos de atención médica e hidratación instalados en la ruta.
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6: Para Enfoque Regional informó Jocelyn Sánchez.
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2: ¡Hola familia! Ya andamos por acá, son a las 9:09 minutos, haciendo muchísimo ruido, por supuesto, aquí en el playlist de tu vida.

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1: Qué rico ser Alejandro Fernández y andar de vacaciones. Claro, está recargando pila para darles los mejores shows en las siguientes presentaciones. Serás 9:13, El Potrillo, Alejandro Fernández, Si Tú No Vuelves.

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4: Buenos días para todos. Vamos a escuchar esta canción que le quedó increíble a nuestra Ale Guzmán, Los que nos quedamos, que justamente así también se llama su tour. Y también estará en Pachuca. Atentos, 9:20.

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1: ¡Qué manera de comenzar esta mañana! Así me gusta, con alegría, adrenalina y pues con unas ganas de perdernos ya desde hoy, ¿verdad? 9:23, fabulosos, Cadillac, Celia Cruz, de Pasos Vacíos.

0: 28 minutos. ¿Cómo estamos, familia divina? Qué gusto que hagas ajo ya. La verdad es que estamos llegando este jueves 23 de julio, gozosos, gustosos y bien musicalizados como nos gusta. Bueno, por supuesto, ya sabes.
1: ¡Buenas sueños!
0: Ya no somos dos, ahora es trío. ¡Wow! Pecaminoso como nos gusta.
2: ¡Ya nos exhibiste!
0: Ya nos exhibieron, ya se enteró todo el mundo. Por acá, obviamente, tenemos a mi querido Chichonava en controles y también a Dieguito, ¿verdad? El más bailarín y para pocas palabras, la verdad es que es un tipazo el Dieguín. Así que le damos la bienvenida a Super Estéreo 100.5, al igual que a mi Chichonava. Yo soy Fabio Ortiz, está listísimo para cargar la buena energía, para hacer de este día algo mágico, especial y espectacular. Bueno, solamente con la música de Super Estéreo 100.5, recordándoles que a las 10 de la mañana tenemos las mañanitas. Ok, te vas a reportar, ¿a dónde, Fabi? Al 773-731-8839. Por favor, nota de voz, mensaje. Aquí ya sabes que te escuchamos, te leemos y lo mandamos al aire.

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3: Muy buenos días, drivers. Es momento de conocer el reporte vial. Atención a los que circulan por la México-Pachuca. Hay un incendio en el punto de Indios Verdes. En este momento, equipos de emergencia laboran en el sitio. Hay reducción de carriles en laterales de la México-Pachuca. Tómalo en cuenta. Se registra tránsito lento sobre la carretera México-Toluca a la altura del municipio de Ocoyoacac, derivado de una falla mecánica de un tráiler. La afectación vial es de aproximadamente 2 kilómetros con dirección a la Ciudad de México. Es complicado el avance sobre la México-Pachuca, la entrada de la capital hidalguense. Por favor, tómalo en cuenta. Hasta aquí el reporte vial. Sigue disfrutando de Fabiola Ortiz y el playlist de tu vida.
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las 9:44. Ya le cambiamos el nombre, mi querida Yuridia. Ahora se llama Eres mi Nava. Aunque tú ya le pusiste el título, ¿verdad, Yuri? Así que vamos a cantarla. Está buenísima tu canción. ¿Qué tienes en la cabeza? Pues nada.

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1: Este es como yo, chaparrito pero picoso, chapo de Sinaloa. 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
1: Dios mío santo, que primero Dana, que después Kenia Oz, que Belinda y ahora ya se me...

Metió también Thalía, que ya se había hecho una canción con Kenia Os y también con ella, y ya habían estado las dos mejores estrellas de México. Esto se pone cada vez más picoso.

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1: Vuelca automóvil sobre el bulevar Felipe Ángeles y se reporta al menos una persona lesionada.
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1: Muy buenos días, le presento un avance informativo. Un estudiante de Tula de Allende puso un alto en nombre de Hidalgo al ganar el Chains Mon and Mart 2026, celebrado en Houston, Texas. Se trata de Sudani García Galindo, asesorado por la maestra Erika Corina Sánchez, quien presentó un filtro de aire elaborado con carbón activado de bambú para futuros habitantes en Marte. Gracias a este logro, la docente realizará una estancia de capacitación en el Centro Espacial Kennedy de la NASA durante el 2027 y el alumno fortalecerá su proyecto con apoyo del sector aeroespacial. En Ixmiquilpan se realizó el foro Mujeres Libres, Mujeres Líderes, donde especialistas abordaron temas como la prevención de la violencia, el acceso a la justicia y los derechos de las mujeres, especialmente de los pueblos indígenas. El secretario de Gobierno, Guillermo Olivares Reina, destacó la participación política de las mujeres en la actualidad.
5: Hay muchas muestras muy claras hoy en día de mujeres que han demostrado hacer su trabajo como se debe. Y la primera que nos pone el ejemplo es la doctora Claudia Sheinbaum Pardo. Nadie hoy en día en el país puede cuestionar o decir que nos equivocamos al elegir a una presidenta de la República. Que este gobierno de Julio Menchaca está con ustedes y que lo que se tenga que enfrentar o que desafiar lo vamos a hacer juntos.
1: Al menos una persona resultó lesionada tras la volcadura de un automóvil ocurrida la noche del miércoles sobre la lateral del bulevar Felipe Ángeles en Pachuca. El accidente se registró a la altura del distribuidor vial de Galerías, antes de llegar al puente atirantado, donde un vehículo Ford Fiesta terminó volcado. Paramédicos acudieron al lugar para brindar atención a la persona lesionada, mientras elementos de seguridad resguardaron la zona y realizaron labores para retirar la unidad. Las autoridades llevarán a cabo las investigaciones correspondientes para determinar las causas del percance.
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1: Para Enfoque Regional informó Jocelyn Sánchez.
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1: Son las 10:04.

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1: 17.
2: Cuidado, Evi. 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

0: muchachos, cuando arrancaba de llover, yo me encerraba en la casa y me ponía a practicar porque no quería mojarme.
1: Muy bien, ya llegó el momentazo de la mañana. Vamos a felicitar a todos nuestros cumpleañeros. ¿Quién está hoy de manteles largos? A reportarse con nosotros. 773-731-8839. Y bueno, los mejores deseos a soplar la velita. ¡Viene por ahí! Dice por acá, buenos días. Sería tan amable de felicitar a Miguel Ángel García Pérez hoy por su cumpleaños de parte de la familia Pérez Melgarejo de Tetepango. ¡Muchas, muchas felicidades! Por acá viene otra felicitación. Dice a mi esposo Juan que hoy cumpleaños, que Dios lo siga colmando de bendiciones, de su familia que lo ama mucho, en especial de su esposa. ¡Uy! Hoy cena Pancho. Por acá dice una felicitación a Quetzal y Mendoza de Ajacúa, de parte de la familia Mendoza Hernández. Ok, ahí está la felicitación. Dice acá, felicidades para Perla María Hernández Guerrero, hoy cumple 15 añotes, a donde quiera que se encuentre, de parte de una persona. Uy, uy, uy, esto suena bastante tentado, me interesa, de una persona que la quiero mucho, que lo pase al máximo. Saludos para Paula León, que está cumpliendo años en el Edamú, de parte de las chicas de la tortillería La Fabulosa. Y también vamos a mandar una felicitación, dice así, para Navilet Estrada Sánchez por su cumpleaños número 15 en Tepetitlán, de parte de su mamá que la ama mucho. Aguántenme tontito, vamos a checar si llega por acá otra felicitación. Ah, claro, con mucho gusto, ahí está la felicitación para nuestra querida Paula. Dice así, dice: hola, buenos días, por favor, una felicitación para mi hijo Paul Alejandro, que hoy nos escucha en la Vicente Guerrero, de parte de su mamá que lo ama mucho, con la canción de Mi Primer Amor. Híjole, esa tonalidad no me la sé, pero bueno, ahí le mandamos una felicitación. Dice por acá: felicidades a mi hija Emily por sus 11 mesecitos, ay, mi vida, es un bebecito, que hoy cumple ahí en la colonia Cuauhtémoc, de parte de su mamá. Muchas, muchas felicidades. Acá leemos otra felicitación, o que ya nos están agradeciendo súper. Eso, me encanta que nos estén escuchando aquí por Super Estéreo 100.5 y juntos, como decimos, ahí vienen las mañanitas.

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Lo queremos mucho de parte de sus fans. Que se la pase genial por el día de su cumpleaños. Muchísimas, muchísimas felicidades. Ay, desde aquí lo vamos a apapachar y consentir con la siguiente canción. Es Luis Miguel.

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1: De cartoncito. Son las 10:28, la dinastía de Tuzantla. Cuando sufre un corazón, ¡ay, no me lo rompas!

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6: Drivers, espero que estén teniendo un excelente trayecto. Vamos con la información vial. Se registra avance lento sobre Avenida José López Portillo con dirección a Ecatepec. La afectación es de 2 kilómetros en el tramo de la Plaza Coacalco hasta la zona del Mercado La Joya. Sobre la México-Pachuca se registran trabajos de mantenimiento a la altura de Tizayuca y Tolcayuca con dirección a la capital hidalguense y reducción de carriles, tómalo en cuenta. El libramiento Tula-Tepeji avanza sin contratiempo, sin retraso en los traslados, una excelente opción si quieres evitar el centro de Tula. Hasta aquí el reporte vial, síguenos en redes sociales y escúchanos de manera digital a través de superestereo.fm.
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1: Amor y pura ternura, un saludo para Emily de parte de su papá, que la quiere mucho, que se encuentra trabajando. Muchas felicidades por sus 11 mesecitos de la princesita, ya que en agosto nos casamos. ¡Hay fiesta, chicos! Y también bautizo. ¿Estamos invitados? Espero que sí. ¡Felicidades! 10:36 minutos.

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1: Este solamente, no, nada más es mi papá, es un papacito, Chayanne, Fiesta en América. Y también aquí en Super Estéreo 100.5, 10 con 38.

también festejando un cumpleaños más. Ahora sí, perlas negras con Red Bull. Y no estoy siendo la tentación ni el diablito de nadie, pero está cumpliendo Gabito Ballesteros. Sí, 27 años de Sonora para Tula. Este bizcocho pues ya está festejando. En sus redes sociales ya publicó cómo está festejando con la novia. Ya la conocen a la novia, también guapísima. Es actriz bastante exitosa. Estamos hablando de Samari Zendejas. Y bueno, con sorpresote y todo. O sea, el pastel, que eran como unos hotcakes, pero ya saben que ese es como que lo más moderno que se está utilizando, con sus fresitas, la velita. Obviamente también tenía muchas serpentinas y colgaban fotografías de ellos. No, bueno, la sensación se veía súper, súper lujosa ese festejo. Y también pues imprimió como lo que es unos periódicos con información de su relación, de Gabito de Ballesteros, de su trayectoria y demás. No, le quedó muy, pero muy chévere este festejo, este detalle de Samari para Ballesteros. Y bueno, ¿qué les puedo decir? ¡Feliz cumpleaños! ¡Felices 27 años! ¡Felicidades a mi Gabito Ballesteros! Son las 10:43 minutos. Llega Tini, Ricky Martin, Ángeles Azules y suena algo que lleva por título Vuelve, en donde lo escuchas en Super Estéreo 100.5 y quien te acompaña, Fabio Ortiz.

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15: Aquí voy a seguir mandando todos sus saludos, felicitaciones, sus audios. Pero para ello, pues escríbanos por favor al 773-731-8839. Y si hay más cumpleañeros, claro, seguimos festejando.

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1: Muy bien, tenemos saludito. A ver qué dice por acá.
2: Buenos días, Anita. Buenos días. Quiero mandarle saludos a mi cuñado Juan Antonio Hernández Lucas, al Marlon, al Chalán, de parte de Nabor Francisco Reyes. Lo escuchamos aquí en Tlaxcuapan, la colonia San Miguel. Somos lijadores de ataúdes, por favor, para que nos levante el ánimo.
1: Ah, como siempre, al 100.5 con la buena música. Ahora tenemos por acá Azul. ¿Quién andaría Azul? Nuestro querido Cristian Castro cantando para ti. Son las 10:54. Oigan, ¿y ya descargaron la aplicación? 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
1: Son las 10:58 y bueno, vamos de una fiesta a otra. Y quiero que agendes el 30 de julio porque va a ser el día de la radio de Super Estéreo 100.5. 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
3: Conagua reporta 11 municipios de Hidalgo con condiciones anormalmente secas.
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3: Muy buenos días. Continuamos con el avance informativo. Una bebé obtuvo su registro de nacimiento y una pareja contrajo matrimonio civil durante una jornada de servicios realizada en el área femenil del Centro de Reinserción Social El Cerezo de Pachuca. La actividad fue organizada por la Secretaría de Seguridad Pública de Hidalgo en coordinación con el Registro del Estado Familiar, con el propósito de garantizar el acceso a derechos fundamentales de las personas privadas de su libertad. Dos mujeres resultaron lesionadas tras un accidente vial registrado la tarde del miércoles sobre el Boulevard Las Torres, a la altura de la colonia San Antonio El Desmonte, en Pachuca. De acuerdo con los primeros reportes, en el percance estuvieron involucrados tres vehículos particulares y un tráiler, lo que movilizó a bomberos, paramédicos y cuerpos de seguridad. Una mujer de 46 años fue trasladada al ISSSTE con probable fractura de pelvis, mientras que otra, de 33 años, fue llevada a la clínica 36 del IMSS por un fuerte dolor en la cadera. La Comisión Nacional del Agua, la CONAGUA, informó que 11 municipios de Hidalgo presentan condiciones anormalmente secas. De acuerdo con el más reciente monitor de sequía del Servicio Meteorológico Nacional, los otros 73 municipios permanecen libres de sequía. La dependencia indicó que mantienen vigilancia permanente mediante su red de estaciones meteorológicas y aseguró que emitirá recomendaciones en caso de que las condiciones empeoren.
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3: Para Enfoque Regional informó Jocelyn Sánchez.
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7: Yo creo que cuando se inspiró Espinoza Paz estaba pensando en mí, porque dijo la más bonita a las 11:05. Tú dale play a todas las canciones del recuerdo.

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1: De plano, aquí no queremos lágrimas, de verdad que no, pero si llegara a pasar, Alejandra Orozco nos dice a chillar a otra parte. Son las 11:09 de la mañana, espero estés disfrutando al 100.5 de Super Estéreo.

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ya me van a bajar la pila. Bueno, vamos a escuchar a Vicente Fernández. Se llama Las Llaves de mi Alma. Si andas con algo más pecaminoso, que espero que sea agüita o café, escuchemos esto de Las Llaves de mi Alma. 11:26, Vicente Fernández.

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5: Drivers, gracias por seguir en sintonía del 100.5. Soy Rodolfo López con el reporte vial. En Tula de Allende se ha iniciado la apertura gradual de la circulación vehicular sobre la carretera Tula-Tepeji a la altura de la colonia Jalpa. Tómalo en cuenta. Estas vacaciones, haz lo tuyo. Cada decisión al volante puede hacer la diferencia. Respeta las señales, usa el cinturón de seguridad, evita distracciones y conduce con responsabilidad. Se registra carga vehicular en la salida de Texmelucan, en Calpulalpan y Sanctorum del Arco Norte, en lo que va pues desfogando la fila. No se distraiga, manténgase alerta, tome precauciones o utilice vías alternas. En 60 minutos les presento el reporte vial. Sigue disfrutando de Fabiola Ortiz.
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1: Oigan, como que se nos están antojando. ¿Es viernes? ¿Es viernes, chicos? Es bien, sí. Ya lo estoy sintiendo. Ya lo estoy sintiendo con los Cardenales de Nuevo León. Son las 11:39, arriba, abajo, el

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1: Les tengo chismecitos. La señora Arelis Henao hace colaboración con Grupo Exterminador. El tema lleva por título En Manos Ajenas. Ya salió. Estoy segurísima que en pocos días nosotros también la vamos a poder escuchar aquí en el playlist de tu vida.

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Ya estamos preparándonos. ¿Para qué? Para ir de compras. ¿Sí? ¿Qué necesitamos para la comida más al ratito? Bueno, vayan con tiempo al tianguis, al mercado o hasta con la señora de la esquina a comprar lo necesario para que todo les quede riquísimo.

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1: Llegó a su fin la gira de Debí Tirar Más Fotos de Bad Bunny. Imagínense, 57 conciertos. El día 22 de julio ya terminó en Bélgica, pero estuvo en América, en Asia, Oceanía, Europa y más. ¡Wow! Impresionante este tipo.

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1: Familia, díganme por favor que ya tienen apartado para el día de mañana, para el Festival de la Radio allá en Atotonilco de Tula. Vamos a tener un gran elenco: Argenis, Grupo Nuevamente, el Mariachi Hidalguense, Sola de América, Los Máximos y Santiago Lira. No puedes faltar.

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1: Reabren de manera gradual la circulación en la carretera Tula-Tepeji a la altura de Jalpa.
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1: Muy buenas tardes. Continuamos con el avance informativo. La Banda Sinfónica del Estado de Hidalgo llegará a Titalaquia para celebrar su 125 aniversario con un concierto gratuito. La presentación será el 21 de agosto a las 5 de la tarde en la Plaza Fray Diego de Rodríguez. El evento organizado por el Ayuntamiento y la Secretaría de Cultura tendrá entrada libre para todo el público. Médicos del Hospital Integral de Cinta Larga del IMSS Bienestar en Hidalgo salvaron la vida de una mujer de 43 años que sufrió una hemorragia grave causada por miomatosis uterina. La paciente presentó un choque hipovolémico y fue sometida a una histerectomía de urgencia para detener el sangrado. Tras la intervención, su estado de salud evolucionó favorablemente y continúa en recuperación. El gobernador de Hidalgo, Julio Menchaca Salazar, señaló que el Congreso será el que defina si se etiquetan candidaturas exclusivas para mujeres en 42 municipios o no, pero recalcó que son necesarias políticas públicas que garanticen la participación política de las mujeres.
4: Tenemos que acordarnos de algo, de la disposición constitucional de la paridad. Eso no se puede evitar. Me tocó trabajarlo como senador de la República. Creo que es la mejor fórmula para poder seguir empoderando a las mujeres en este país.
1: El gobierno de Tula de Allende informó que ya inició la apertura gradual de la circulación sobre la carretera Tula-Tepeji a la altura de la colonia Jalpa. Además, anunció que en breve comenzarán los trabajos finales para reconstruir las banquetas y garantizar un paso peatonal seguro. Las autoridades pidieron a los automovilistas circular con precaución mientras concluyen estas obras.
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1: Para Enfoque Regional informó Jocelyn Sánchez.
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5: Así vamos a comenzar esta tarde felicitando a todos los geógrafos en su día, aquellas personas que trabajan en la planeación territorial, gestión de riesgos y análisis de fenómenos socioambientales. Muchísimas felicidades. Si tú conoces alguno, pues entonces a felicitarlo. Que vengan todos los mensajes a través del WhatsApp 773-731-8839 y también en los teléfonos de cabina.

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1: Quizás de piel canela con Mijares Lucero. ¡Qué bonito dueto! Las 12:07. Linda tarde.

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1: Les digo, no inventen, parece viernes, chicos. O sea, ya me acabé la botella, la otra, Jenny Rivera. Resultados, hoy con 22 minutos, nos vamos a adelantar solamente un poquito para la fiesta.

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6: Buenas tardes, drivers, vamos con la información vial. Persiste la carga vehicular en la caseta Tepozotlán en ambos sentidos, salgan con tiempo. Obras y labores de mantenimiento en carriles en la entrada al Arco Norte, kilómetro 197 en dirección a Tlacomulco, provocan severa carga vehicular. Tramo Plaza de Cobro Santorum, afectación en carril de entrada. Se restablece la circulación a una autopista Chamapa-Lechería, kilómetro 17, dirección Chamapa. El accidente en la gasa de salida hacia la Plaza de Cobro Lomas Verdes ya ha sido atendido, pero hay carga vehicular. Hasta aquí el reporte vial. Sigue disfrutando del playlist de tu vida. 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
20: ¡Escándala! ¿Cómo la ven? Que Lamine Yamal anda súper romántico. Lo sorprendió a su pareja Inés García con un pequeño regalo, un lujoso Mercedes-Benz. ¿Dónde encuentro uno como esos? Andurjida, 1251.

Y por eso digo así cantando con mi canción: yo soy el aventurero, puritito corazón, verdad de Dios que sí, compadrito. 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

37 minutos. Bueno, nada más comentarles que Armando Toledo Rosas, lo conocemos como el Bogueto, hoy se estuvo presentando en la mañanera, sí, apoyando a nuevos talentos, como siempre a los jóvenes que quieren pues componer, que les gusta la música y que están listos para México Canta Paz y contra las adicciones. Así que muchas felicidades, muchísimas gracias a todos ustedes. Ya es momento de despedirme. Muchas gracias, por supuesto, a mi querido Chucho Nava, a por supuesto a mi querido Dieguín. Yo soy Fabio Ortiz, ya te dejo con la música de El Playlist de Tu Vida. Y hoy ya llega Anita, la más bonita, así que recíbala con bombo y platillo a las 2:30 de la tarde. Bye, bye.

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6: A la juventud, lo malo, lo peligroso que es entrar a ese mundo que aparentemente se ha disfrazado como... Pues lo que dicen las letras, no, que yo tengo que las mujeres me llueven y que las armas y que el dinero y que todos me tienen miedo. Sí, sí, sí. O sea, puro macho alfa, ¿no? Puro, o sea, llevar la vida que lleva el señor Fernando Espinosa, pero pero al extremo, exactamente. Entonces, pues esta mañanera tuvo la intención de que ya no anden repitiendo esas invitaciones. Más tarde platicaremos de eso. Pero le doy la bienvenida precisamente al señor Fernando Espinosa, quien seguro que no se perdió ni un minuto de esa mañanera corrido tumbado edition.
7: Soy muy puntual, Poncho, soy muy puntual. Para perder tiempo soy muy puntual. Sí, o sea, eso es fantástico. Ahora, yo dije, algo se avecina.
6: ¿Por qué?
7: Rocha, dije algo se avecina, porque para meter más circo, dije, bueno, pues entonces tiene que haber,
6: tiene que haber
7: un distractor, ¿no?
6: No, pero ¿cuánto duró? Una hora y media. Ahora, de que fue un distractor, porque
7: sí.
6: Todos estamos hablando de lo peculiar que fue esta mañanera, que ya se había anunciado.
7: Pero es tristón, ¿no? O sea, es tristón estar hablando de eso, cuando hay temas más importantes que resolver.
6: Me hubiera gustado que al final hubieran tocado alguna actualización, por ejemplo, de lo que vamos ahorita a platicar. Exactamente.
7: Sí.
6: Pero bueno,
7: pues es parte del show, así vivimos, ¿no? Así nos tocó, diría Cristina Pacheco, en paz descanse, así nos tocó vivir, ¿no? Pues hay que aguantarte, pues
6: hay que afinar, ¿no? Y cantar con ellos.
7: Pues sí, oye, vamos a platicar un poquito de Del Toro, que se mantiene en la tercera posición. Hoy con Podachar hacen como que una labor de equipo y simplemente concluyen su etapa. Una etapa que, por cierto, tenía mucho tiempo que no tenían este recorrido, digamos. Ya cada vez más cerca a Campos Elíseos, pero se mantiene en tercer lugar y con ese mayón o el mayot blanco del joven número uno, digamos, de este tour. Platicaremos de eso. Fíjate que ya mañana empieza la Liga de Expansión, que es el segundo nivel de la Liga MX, ¿no?
6: Antes se le llamaba la segunda...
7: Era la segunda división en su momento, luego era el ascenso, y hoy no hay ni ascenso ni descenso, es tan triste. Bueno, ahí están los Piratas de Veracruz, en el Estadio Luis Pirata Fuente. Juegan el sábado contra Tampico, en Ciudad Madero. Ahí está la división de Tampico y Madero. Pero pues están investigando a José Carlos Vives Gómez, al representante legal y dueño, porque... pues por manejos malos, terribles, lavado de dinero, le dicen, ¿no?
6: Sí, digamos que tiene mucha asepsia, mucha higiene al momento de pagar y lava mucho su dinero, ¿no?
7: No entiendo eso, porque insisto, está a 48 horas del inicio para ellos el torneo, mañana arranca. Vamos a platicar un poquito del Real Madrid, vamos a platicar del Barcelona, que tiene a su nueva joya que viene de Alemania. Y ya hablaremos de muchos otros temas. Si quieres, le metemos al rato otra vez a la mañanera, ¿no?
6: Sí, ahí, aquí tenemos espacio de sobra.
7: Ahí tenla de dónde cortar. Está sabroso.
6: Hay en ese ejercicio de comunicación llamado mañanera, no solo hay mucha tela donde cortar, es como si fuera, no quiero decir el nombre de la tienda, pero entre usted a esa tienda donde hay un montón nononal de telas, ahí se, no es promoción mía, no es Telas Poncho, no es esa famosa tienda, sería, algo así, hay mucho contenido que cortar.
7: Esa sí sería Telas Alfonso, porque de lo contrario sí está muy
6: sí,
7: feo,
6: sería, ¿no? Un albur, ¿no? Este,
7: sí, sí, sí, no. Hay que ver.
6: Y si tengo una tía que se llama Rosa, yo no le pondría Telas Rosa, también sería muy,
7: sería Telas Gutiérrez. Grotesco. Pero si quieres, al rato te traigo propuestas.
6: Me parece bien.
7: Gracias.
6: Y que la gente también nos diga aquí por WhatsApp. Muchas, muchas gracias. Señor Gastón, ayer nos mandaron muchísimos mensajes por WhatsApp. Hubo una ultra acumulación, pero pues ahora viven en nuestra memoria. Pero hoy le invitamos a la gente que tengan a la mano el celular, porque también tendremos preguntas, estimado Gastón.
8: Así es, Poncho. Excelente tarde de jueves. Y recuerden que manden su respuesta a la pregunta que se dirá en unos segundos al 5585775574. Y hoy, Poncho, es jueves. Hoy hablaremos del estreno de una película que se llama Impacto Mortal.
6: Impacto Mortal.
8: Una maravilla, divertida. Una película muy, muy, muy, muy agradable, que combina el terror aéreo con el ataque de tiburón. Es una locura hollywoodense, muy buena, pero en realidad, de poco presupuesto, se ve mal CGI, pero muy divertida, muy entretenida.
6: ¿La intención de esa película era ser divertida o era de acción y es tan mala que es divertida?

0: divertida.
1: Fíjate que yo creo que tiene la intención de ser absurda y divertida.
0: Ah, entonces le salió bien.
1: Sí, yo creo que sí. El realizador Lenny Harlin es un finlandés famoso por tener este tipo de películas, sobre todo es especialista en películas de tiburones.
0: Y que no se las toma en serio.
1: Hay horror, uh-huh, hay acción y finalmente hay carcajada.
0: Bueno, entonces sí la veremos. Si la intención es ser graciosa y es graciosa, debe ser buena. Pero si la intención es ser de acción y es graciosa,
1: hay muchas películas que son malas y disfrutables. Esta es muy agradable. A mí me pareció muy divertida.
0: Perfecto.
1: Y recomendable. Para olvidarnos después de la densidad de la Odisea, esta semana algo ligero.
0: Algo más light. Uh-huh. Perfecto. Más tarde platicaremos de eso. Señor Martín Carmona, hablando de depredadores financieros, usted, el erudito, el mente de tiburón número uno de México, muy buenas tardes.
2: Buenas tardes, Poncho. Entonces, hablando de tiburones, hablemos de los Estados Unidos, ¿no? Que vienen a México, está aquí el representante comercial de los Estados Unidos, Jameson Greer, llegó ayer en la noche. Hoy se reunió al mediodía con la presidenta Sheinbaum, una reunión de poco más, minutos menos de una hora en Palacio Nacional. La presidenta dice que avanzan en la revisión del TEMEC, que en estos momentos él y su equipo, el funcionario norteamericano, se encuentran en la colonia Condesa, justamente ahí está la Secretaría de Economía en esto que hoy es el último día. Quizá más tarde conozcamos a detalle cuáles fueron los temas abordados, pero ahí va México en la revisión del TEMEC, por supuesto con las amenazas de más aranceles para 60 países, donde está por supuesto México. Hoy es probable que conozcamos. Y otro dato interesante, ya refiriéndome a la información del INEGI, la inflación sigue bajo control, afortunadamente. En la primera quincena de julio apenas creció 0.07%, la inflación general anual 3.10%, son 8 quincenas consecutivas a la baja en la inflación, producto de la baja en los precios del sector agropecuario. El jitomate bajó cerca de 13%, el jitomate concretamente bajó 13.18%, Poncho, y esto ayudó a que la inflación se quedara bajo control. Eso pesa en la canasta básica, uh-huh, los precios del sector agropecuario.
0: Si usted va al tianguis, al mercado, y el vendedor de verduras le sigue vendiendo el jitomate igual o más caro, dígale, yo escuché al señor Carmona que ya bajó 10, 15, 20%, así que bájale de jitomates, ¿no? Le puede reclamar al vendedor porque poquito a poquito, por lo menos el jitomate ya no está costando como hace uno, dos, tres meses.
2: 80 pesos llegó a costar a principios.
3: Es una institución de Martín Carmona,
0: sin duda. Sí, de hecho, si usted va al mercado y dice, discúlpame, a mí me dijo el señor Carmona que costaba eso, en ese momento hasta les cambia la cara. Disculpe usted, es más importante que la autoridad del señor Carmona.
2: Si no, que nos diga y vamos los cuatro y ponemos en orden a ese vendedor.
0: Ah, no.
3: Las instrucciones son directas, como las de Green, ¿no? Viene a dar instrucciones, ¿no?
0: ¿Las de quién? ¿Las de quién?
2: El señor Green, el representante.
0: Este de acá. Ah, híjole.
3: Regreso.
0: Va a estar muy verde, ya veremos eso. Bien, muchas gracias.
2: Déjame meterme donde no me llaman, pero entiendo que Gastón no hay pregunta todavía para hoy, ¿verdad?
0: Estábamos a punto de hacerla, pero diga usted.
2: Le sugiero este tema de los corridos tumbados, si la gente prefiere los corridos tumbados originales, donde se habla de violencia, o prefiere los corridos tumbados fresas, como hoy los presentaron en la mañana, ¿no?
0: Buena pregunta. ¿Ustedes escucharían un corrido tumbado que hablara de lo bella que es la vida? Del amor, vamos a decir, del amor, ¿no? Además, una canción, un corrido tumbado, una de banda, una balada así ruda, que hable del desamor y de cómo te traicionaron y cómo duele tu ausencia, esas sí las disfrutas, ¿no?
2: Sí.
0: Pero si solo es eso, es que realmente los corridos, pues hablan. O sea, es la narcocultura, vaya. Entonces, la pregunta es, ¿qué tipo de letra, qué tipo de canción le gustaría? ¿O que prohibieran ese tipo de música? ¿Sería censura? ¿O que castiguen a quien haga ese tipo de letras? O sea, ¿qué haría la gente, no?
2: A los para controlar eso. Que les hacen bajo petición a los narcotraficantes también, ¿no? Sí. O sea, los narcotraficantes contratan a la gente.
1: Es un tema de debate, porque finalmente es una expresión artística, sea bonita o no, es arte. Arte feo, pero es arte. Entonces me parece que cada individuo es libre de expresar su beneplácito. Es como si prohibieran las películas de violencia. O prohibieran series como El Señor de los Cielos. No, porque está sirviendo de ejemplo. Me parece que hay un problema más severo de educación.
2: De educación,
1: pero sí es un tema a debate. No, yo no creo que funcione funcione prohibir canciones a que la gente se dedique al narco. La gente se dedica al narco no porque escucha una canción, sino porque hay una necesidad tremenda, una pobreza, y es la única salida para muchas comunidades en la provincia de México, sobre todo.
0: Aunque yo sí creo que cuando una canción habla de narco como apología, como decir, ah, qué bueno que me metí a esto porque ahora tengo poder y dinero,
1: pero si yo
0: me parece que cae en la irresponsabilidad. Si,
1: pero en la realidad veo que es cierto lo que me está diciendo la canción, no es por la canción, es por los hechos que veo.
0: Sí.
1: Es porque el que me está contratando, no, pues tiene unas mujeres espectaculares, tiene una casa.
3: Pero no es ejemplar.
2: No es ejemplar.
0: No, no es ejemplar, exactamente.
2: Pero ¿cuál es tu referencia de la parte positiva de la vida, no? Si vives en una en un poblado donde solo hay pobreza y ves ese tipo de cosas.
1: Sobre todo pensando que el arte viene de, siempre de un sufrimiento interno. Los artistas sufren y los expresan, ¿no? Si Van Gogh no hubiera sido miserable, si Picasso no hubiera sido triste, a lo mejor no hubieran hecho lo que hicieron, ¿no?
0: Aunque
1: es un debate muy, muy difícil. ¿A qué grado es por encargo, como dicen? ¿O qué grado es una expresión artística donde a mí yo deseo ser narco, ¿no?
0: Ayer el Mayo Zambada, o antier, publicó una carta y dijo, yo le doy un mensaje a los jóvenes que no sigan mis pasos, que no le entren al narco. Imagínate un corrido que hable de me arrepiento de haber entrado. Ahí dirías, bueno, pues escúchenlo, ¿no? Pero uno que diga, no hombre, a mí me llueve el dinero y el poder, pues alguien va a decir, yo también quiero de eso. Y si tu única fuente de ingresos puede ser dar un primer paso a un grupo criminal, pues vas a decir, ah, a lo mejor no está mal porque mira lo que me dicen las canciones. O como dice el señor Carmona, ¿qué pasa cuando un criminal le paga a un cantante para que le mande una amenaza al otro otro capo, al otro cabecilla? Y ahí están los cantantes metiéndose y dicen, ¿en qué momento me usan de mensajero y cómo me van a sacar?
1: Y el segundo plano a debate es el consumo. La gente lo consume, la gente la compra.
2: Sí, por eso te preguntaba.
1: La gente, los artistas que se dedican a este tipo de música, bueno, realmente se enriquecen.
2: Este, o sea, son consumidos. Comenzó, ¿no? Peso Pluma llegó a estar en los primeros niveles de Spotify, de las plataformas, pero a nivel mundial, no solamente en México.
3: Que ahí es donde entra el tema de la educación.
0: Sí.
3: Y no tenemos, o no sí, todos no. tenemos.
0: Si la base fuera una educación en todos los sentidos, sí, no solo sí, académica, sí. sino decir, no, yo oyes un narco corrido y dices, entiendo perfectamente lo que están diciendo, no lo comparto, yo no voy a entrar a eso, tengo las condiciones materiales de otro trabajo que no me orille a meterme al crimen, pues seríamos inmunes a esos mensajes. Pero si alguien dice, mi única chamba en este lugar, en este rancho donde no hay nada, no tengo dinero, no hay educación, no hay nada que hacer, y lo único que tengo como esperanza es ese señor que me está diciendo vente para el narco, vente para el narco, y tu música te dice que es una excelente vida, pues claro que alguien va a dar el primer paso ahí, ¿no? Está complejo, pero la gente que nos mande whats, que nos digan cómo se debería terminar con estos narcocorridos, o deberían terminar. Escuchemos un poquito de lo que sonó en la mañanera.
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0: A ver, estuvo, la letra está bien, yo no suelo apoyar el autotune, no suelo apoyar el playback, pero pues lo hubieran grabado un poquito antes, ¿no? Un poquito de producción, afinadito, bonito, dulce al oído, ¿no? Pero bueno, por lo menos ahí estuvo la intención. Amigos, ustedes nos están mande y mande y mande mensajes. La pregunta es, ¿deberían terminar los narcocorridos? Sí, no, ¿por qué? ¿Deberían regularse, censurarse, castigarse? Opinen completamente todo lo que quieran, sáquenlo de su panza, saquen toda su opinión al WhatsApp 5585-775574. Y ahorita que regresemos, después de este respirito, nos aventamos una resumidita express. Así que afinen, inspírense, escriban la letra de su corrido si quieren y mándenla al WhatsApp. Ya regresamos.
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9: Delincuencia organizada y huachicol fiscal. Se determinó que van a permanecer en prisión preventiva. Por cierto, que el Gabinete de Seguridad aclaró que ni la Fiscalía General, ni la UIF, ni Hacienda, ni nadie han congelado o asegurado las cuentas bancarias de la hija del señor Rufo, como se difundió en algunos medios de comunicación. Las autoridades señalaron que las medidas de inmovilización de recursos, llámese congelarles el varo, aplican únicamente para las personas señaladas en la carpeta de investigación. O sea, si a ti te señalan o te investigan por alguna presunta cochinada que hiciste, solo a ti te pueden congelar tus 10 pesos, no a alguien más que se apellide como tú. La Fiscalía de Tamaulipas informó sobre la detención de una mujer de 18 años, identificada como Dana Yanina, por su probable participación en la muerte de la adolescente Dafne Zapata, de 13 años de edad. Todos hemos escuchado de este tema, quien murió o presuntamente pudo haber sido directa o indirectamente atacada. Bueno, no voy a decir nada, no voy yo a especular nada. Esta chica, Dafne, murió, chica de 13 años, murió en el campamento de verano de la Academia Militarizada Donitz, y hay una persona sospechosa, una chica de 18 años que podría estar relacionada con ese suceso. Hay que decirlo muy bien porque no queremos insinuar nada hasta que las autoridades pues lo dejen bien investigado. Ahora, la joven, exalumna del plantel y quien se desempeñaba como auxiliar del área femenil, acudió de forma voluntaria a rendir su testimonio, su declaración en el ministerio cuando fue

0: bueno, quien podría dejar de ser presidente municipal, Raúl González, por su probable participación en el secuestro y asesinato de la periodista Roxana Guzmán. Ya dijimos mil veces, este municipio morenista, tengo entendido, de verdad fue indignante ver este video en donde Roxana graba los instantes antes de que entren a su casa, está denunciando, está diciendo dónde está la policía, dónde está la policía. Pues presuntamente estos fulanos que le estaban agrediendo eran la autoridad, eran la policía. Y si se determina que este alcalde tuvo algo que ver, todo el peso de la ley contra este desgraciado y contra todos los que atenten contra cualquier persona, pero la profesión del periodismo, el trabajo del periodismo que busca encontrar la verdad, jamás puede ser callado. Amigos, una vez más hay alerta ya en Jalisco por la desaparición, otra vez, de menores de edad. Ahora fueron 5 que no aparecen. Eduardo Gómez tiene el reporte.
1: ¿Qué tal? Muy buenas tardes, Poncho. Así es, una vez más en Jalisco hay alerta por la desaparición de 5 menores de edad. Decenas de familiares y amigos marcharon para exigir la localización de sus seres queridos. Escuchamos, si quieres, algo de esta manifestación.
2: ¿Dónde están? ¿Dónde?

0: Bien, pues así es, precisamente como familiares de los 5 adolescentes reportados como desaparecidos entre el 15 y 17 de julio marcharon por calles de Guadalajara para exigir avances en las investigaciones de la Fiscalía Especial en personas desaparecidas. Los padres de Jeremy Alejandro, Dominic Gabriel, Facundo Viral, Giovanni Natanael y Carlos Humberto, todos con edades de entre 14 y 17 años, denunciaron que sus hijos, vistos por última vez en distintos puntos de la zona metropolitana de Guadalajara, habrían sido reclutados y por el crimen organizado y reprocharon la falta de resultados en las indagatorias. Escuchamos el testimonio de las madres desesperadas.
1: Estoy totalmente desesperada. No sé qué hacer. Estoy desesperada y ocupo de que me digan dónde está mi hijo, porque aunque sea, ya quisiera verlo. Él es un joven que nada más nos dijeron que se había subido a un coche y de ahí en más no sabemos nada. Desde ese día no sabemos nada, estamos con la angustia, ya puse la demanda, pero yo sigo y pido por favor que me digan dónde está mi hijo, que me ayuden a localizar a mi hijo, por favor, les pido de favor.
2: Sí, me mandó un mensaje ese mismo día a las 9:30. Me dijo que tenía, me puso todo bien, ma, no me busque. Yo sé que esas palabras no son de él, ¿por qué? Porque él jamás me diría que no lo busque, porque pues él es un niño muy lindo, muy cariñoso, y a él le dolía muchísimo que yo sufriera, le dolía muchísimo que yo estuviera mal, así es que no creo que él me haya dicho eso.
3: Sí, te escuchamos,
0: bueno, pues,
3: Eduardo.
0: Las afectadas fueron recibidas por las autoridades, pero durante la mesa de trabajo en la Fiscalía reiteraron que la burocracia institucional frenó la activación de la alerta Amber Nacional. Las autoridades justificaron la demora bajo revisiones de protocolo, a pesar de que el criterio de minoría de edad y riesgo inminente se cumple plenamente. Hasta aquí mi reporte desde Guadalajara, Ponte.
3: Eduardo, muchísimas gracias. Es algo de lo que sucede allá. Claro que da miedo que desaparezcan jóvenes. Tenemos en la mente el tema del rancho allá en Teuchitlán. Claro que cuando en Jalisco se habla de que no aparece un joven, nos da miedo de que esto se repita o de que siga pasando, porque lamentablemente hay muchos indicios de que sigue pasando. Esperemos que en el caso de estos jóvenes y muchos más sea pues otra cosa, sea algo inofensivo, que algún tema de comunicación, que estén haciendo otra cosa y que no se repitan estas tragedias. Ojalá que no. Amigos, hablando de temas de inseguridad y de la narcocultura, les

0: preguntábamos hace rato qué tendría que hacer el gobierno con los narcocorridos. Aquí por WhatsApp nos están diciendo, Víctor dice, prefiero escuchar al grupo marrano que los corridos fresas o que los corridos tumbados fresas o corridos narcos. Sting nos dice, un corrido tumbado que hable de amor es como un tango alegre, mejor que no haya narcocorridos. Tita Espinosa dice, ninguno de los dos me gustan, pero si tuviera que elegir, preferiría los corridos tumbados fresas. Octavio dice, mejor nada de corridos tumbados. Alex nos dice, los corridos tumbados me producen urticaria auditiva y erisipela en el tímpano. Se puso rudo y nos especificó que la erisipela es una infección bacteriana aguda de la piel y de los vasos linfáticos superficiales. Nos explicó la analogía. Nos dice May, que se terminen los narcocorridos. Tatis nos dice, la prohibición no es la solución, porque eso ya sería censura y eso daría pie a censurar otras cosas. Y dice Tatis que es todo un dilema. Tiene toda la razón. Rodolfo dice, los narcocorridos son una forma de expresar lo temibles que pueden ser y narran sus hazañas. Se debe controlar este tipo de música porque exalta las actividades criminales. Susan nos dice, sí, que quiten ese tipo de música. Dora nos mandó un WhatsApp y dice, yo creo que si debiesen censurar los corridos tumbados que hagan apología al narco. De ahí en más, no veo problema. Amigos, manden ustedes su opinión al WhatsApp 5585-775574. ¿Qué se tiene que hacer con los narcocorridos? Que les cambien la letra, que los censuren, que ahí sigan, que haya educación para la gente que los escucha, que reflexionen. ¿Ustedes qué harían si fueran el gobierno? Ya regresamos.
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1: Amigos, siendo la 1:31, ya estamos de vuelta, seguimos leyendo sus mensajes. Mientras tanto, hablemos de algo que sucede en temas electorales, porque el Pleno del Consejo General del INE pospuso la discusión sobre las reglas que iban a poner para regular y fiscalizar todos los procesos internos de los partidos políticos antes de que inicien, pues ya las elecciones del próximo año. O sea que todavía no hay ninguna regla clara. Sergio Perdomo nos informa.
2: Hola, Poncho, un saludo a la audiencia. El INE, bueno, algunos consejeros pretenden que haya una normatividad y que ya desde ahora haya fiscalización, no de lo que va a venir de las precampañas en su momento de manera oficial y las campañas, sino que ya desde ahorita los movimientos de la precampaña, porque es necesario saber de dónde están surgiendo los recursos. Pero sin embargo, este tema se presentó en mayo, hace 2 meses, por el consejero Arturo Castillo y no prosperó, y hoy pasó lo mismo. Se emitieron 8 votos a favor y 3 en contra, y así el Pleno del Consejo General del INE pospuso una vez más la discusión de estos lineamientos para regular y fiscalizar procesos internos de los partidos previos al inicio del proceso electoral, aunque ya en todos los partidos prácticamente ya está en marcha las precampañas. Vamos a escuchar lo que dice el consejero Jorge Montaño.
3: Es que nosotros estamos buscando atender las aristas para que el documento esté totalmente apegado a lo que se requiere para el proceso electoral venidero, actualizado. Y bueno, mientras tanto, si algo hay, tenemos un proceso de quejas y denuncias, un reglamento, pero sin duda que esto en una sesión posterior tendrá ya que quedar, pero que esté bien socializado con las consideraciones muy puntuales de todas y todos los representantes de los partidos políticos. Esa es la finalidad de que pueda ser un documento que contenga precisamente todas las consideraciones de las fuerzas políticas representadas en esta mesa.
2: Bueno, pues no se ponen de acuerdo los consejeros para ya tener la normatividad aprobada por la mayoría, y en todo caso, Carla Humphrey también habló de la necesidad de contar con los lineamientos para hacer la fiscalización a partidos y a quienes serán candidatos de los partidos en las próximas elecciones. Es la voz de la consejera Carla Humphrey.
4: Es cierto, creo que vamos tarde. El consejero Castillo puso este tema sobre la mesa la primera vez el 26 de marzo. Tuvimos 2 proyectos de acuerdo en esta mesa el 27 de mayo y casi ya van otros 2 meses después y seguimos sin ponernos de acuerdo en esta reglamentación. Es precisamente para la etapa anterior del proceso electoral, que es esta, donde se están llevando a cabo los procesos políticos internos de los partidos políticos. Por eso creo que deberíamos, es cierto, vi observaciones de varias consejerías, incluso propias de varios partidos políticos, pero también creo que tenemos que tener ya este marco que dé certeza a lo que están llevando a cabo varios partidos políticos en algo que ya validó la propia Sala Superior y que se denominan procesos políticos internos.
2: Poncho, pues estamos a 6 semanas aproximadamente de que arranque el proceso electoral de cara al 2027, y pese a que algunos partidos políticos ya iniciaron sus procesos internos para definir candidaturas, el Consejo General del INE, ya escuchamos, pospone la discusión de los lineamientos generales para regular y fiscalizar los procesos, actos, actividades y propaganda que ya están realizando algunos partidos de cara a las elecciones concurrentes del próximo año. ¿Es cuánto, Poncho?
1: Muy bien, pues ahí están las todavía no reglas, estimado Sergio. Ya sabremos en los próximos días a ver cuándo se les ocurre pues poner el reglamento de este juego, que por cierto ya muchos lo comenzaron a jugar. Es evidente que ya están en precampañas no oficiales, así que pues no sé qué tanto importe que les pongan reglas o no, si de todas formas, pues parece que están de adorno. Sergio Perdomo, muchísimas gracias.
2: A la orden, Poncho, buenas tardes.
1: Muy buenas tardes, amigos míos. Vamos ahora hablando de juegos, hablando de reglas. Vamos a los deportes.
5: Los deportes con Fernando Espinosa.
1: Señor Fernando Espinosa, yo pensé que ya estábamos en elecciones, yo pensé que ya era campaña, veo tantos políticos, anuncios en todos lados, y resulta que todavía ni siquiera empiezan las campañas.
5: Sí, qué terrible, ¿no? Lo que es no hacer caso de las leyes, ¿no? De los reglamentos.
1: ¿Las reglas? ¿No hacerle caso al árbitro? ¿O que el árbitro se ande viendo muy así como cuando jugaba Argentina también?
5: Sí, sí, puede ser un árbitro brasileño, creo que fue el primero, no recuerdo, en fin, qué situación de Argentina, ¿eh? Ahora parece que Inglaterra está muy peleada con Argentina por lo mismo, el tema del fútbol, y sigo viendo yo cualquier cantidad de comentarios de los medios ahora también, no solo de la gente, sino de los medios de comunicación en contra. Bueno, los vemos más los de México, pero pues están peleados con el mundo. ¿Qué situación? ¿Por qué? ¿Por qué? ¿Por qué llegar a estas instancias donde ya es muy, esa línea ya es muy fácil de rebasarla? Cuando ya empieza el insulto, cuando ya empieza el reto.
1: Sí.
5: Pues no, no, ¿saben por qué? Porque va a seguir viniendo mucho argentino a México y a Estados Unidos y a Inglaterra. Y de la misma forma ir a conocer su cultura. Digo, hay que hablar de las cosas buenas de Argentina también, ¿no? Como el tango, aunque el tango es de Gardel, ¿no? Y Gardel es uruguayo, pero bueno, hay que hablar de las cosas buenas, y bien adoptado. Entonces, en fin, yo creo que esto ya está siendo un exceso. Mire, le voy a decir, viene el Gran Premio de Hungría de Fórmula 1 en el circuito de Hungaroring, que es uno de los clásicos circuitos del Gran Circo, y todos los jueves previo a la carrera, ya saben ustedes que la actividad de la Fórmula 1 comienza el viernes con ensayos, ¿no? Digamos que todos los jueves previo a cualquier carrera hay conferencia de prensa. ¿Saben a quién pusieron hoy en Hungría?
1: ¿Quién?
5: A Carlos Sainz, español, Fernando Alonso, español de los dos lados, y en medio Colapinto, el argentino. Dice, no. Bueno,
1: fue una jugada, qué ganas de fastidiar,
5: también, ¿no?
1: Es como cuando la maestra hacía equipos, ¿no? A ver, ustedes van a trabajar en equipo y ponían a los que se caían mal.
5: No, a ver, mira, Sainz es multicampeón, ¿no? Gran campeón, digamos, no es el máximo de la Fórmula 1, pero lo va a ser. Alonso lo ha sido, ¿no? Y Colapinto, pues es un chavo debutante, que le cuesta mucho trabajo. Pero pues es la representación de Argentina. ¡Qué demonios! ¿Para qué buscas también ese tipo de situaciones?
1: Ya ahorita ya pasó. Les gusta ver el mundo arder.
5: Sí, no pasa absolutamente nada. Oye, lo que les decía de Del Toro en la etapa 18, hoy fue muy muy parejón con justamente lo estábamos revisando a Isaac Del Toro. Va haciendo muy buen equipo. Insisto que el ciclismo no es nada más de ya suelta la bicicleta a la salida y vámonos con todo. No, tienes que hacer labor de conjunto para que tu máxima estrella, como Pogačar, vaya con una mayor posibilidad.
1: Es una técnica, es un arte.
5: Es de hacer equipo, labor de conjunto. Es muy, muy padre. Y entonces hoy han hecho una buena labor de conjunto, mantienen posiciones, pero lo más importante para México, evidentemente, es que se quede el mexicano Isaac Del Toro en el tercer puesto, por lo menos, que todavía tiene posibilidad de ganar, ¿eh? Todavía hay un chance de ganar, pero si se queda con el primer puesto, con el tercer puesto de clasificación general individual, pero además es el ciclista joven número uno de la competencia, pues estamos hablando de que sería un hito histórico para el ciclismo mexicano y para el deporte mexicano, ¿no? Nos colgamos de pronto de lo que nos queda, porque somos de garbanzo de a libra, nos tenemos tan poquito que hoy todo México es así como de caricatura. O sea, está el fútbol y ahí van 100 millones, chuc, chuc, chuc, chuc, chuc. No, vamos a ver el fútbol, ya se acabó el fútbol, y entonces chuc, chuc, chuc, vamos todos del otro lado para ver te iba a decir a Colapinto, no, Colapinto no, ya, para ver a Isaac Del Toro. Pero es porque tenemos, y lo reconocemos, nos duele a veces porque pues no somos triunfadores en el deporte, entonces por eso nos colgamos de estos garbanzos de libra como Del Toro. Bueno, decirles lo de Ángel Correa también con los Tigres de Universitario de Nuevo León. A ver, Ángel Correa fue campeón del mundo con Argentina en el torneo mundial pasado en Qatar. Se lo trajeron los Tigres, jugó con los Tigres, se acaba el contrato, pero hay un acuerdo con River Plate para que se quede por 15 millones de dólares con los Tigres. Es un buen jugador, Ángel Correa. Resulta, yo creo que vienen situaciones muy adversas. resulta que Tigres dice, ¿sabes qué? Sí lo voy a querer, o sea, yo no quiero que se vaya Ángel Correa. La esposa dice que empiezan a amenazarla porque anunció él su salida de Tigres para regresar a River Plate, que hay una oferta de 18 millones de euros, de dólares por él en Brasil. Y entonces, los Tigres ahora van a ir al Tribunal de Arbitraje Superior del Deporte, a Suiza, para que les digan, no, a ti te corresponde, tú lo aceptaste como un jugador que venía.
1: Términos y condiciones.
5: Exacto, estaban los términos y condiciones firmadas, y entonces es un problemón ahora por Ángel Correa. Mire, fue un buen jugador, ha sido un buen jugador incluso con Tigres, pero pues tampoco te pelees ya por todo este tema, ¿no? Claro, eso lo veo yo a distancia, pero cuando hay mucho billete y hay mucha lana de por medio y mucha inversión en el caso de Universitario de Nuevo León, pues seguramente viene de ahí el enojo.
1: Se cotizan.
5: Sí, América Atlante mañana, ¿eh? Es mañana viernes. América Atlante o Atlante América. No, América Atlante van a jugar en el Estadio Azteca. Es Atlante porque es el local administrativo Atlante, pero pues el estadio siempre ha sido del América. Les va a ir bien, creo que vamos a tener cosas interesantes que mostrar en la presente campaña. Hoy Real Madrid anunció su jersey de verde oscuro. ¿Sabe cuándo utilizaron este jersey? En el 2012-2013, y justamente Mourinho era director técnico de Real Madrid, que regresó ya José Mourinho, el portugués. Me parece que por ahí es un uniforme elegante. No sé si esto rompa un poquito con el blanco inmaculado que tiene eternamente el Real Madrid. Fútbol Club Barcelona ha presentado a Karim Adeyemi, jugador del Borussia Dortmund. Es un extremo que te puede jugar por izquierda o por derecha. Es un gran jugador, ha estado seleccionado alguna vez, no fue a este mundial, pero ha estado seleccionado alguna vez de esto que ya es muy común: papá nigeriano y su mamá es rumana, pero él nació en Alemania. Insisto, y esto es muy común, ¿no? Ya vemos una mezcla de razas en todas partes, y entonces para el fútbol es una maravilla porque te haces de un jugador muy importante que tal vez en algún momento ni lo habías contemplado, ¿no?
1: Sí,
5: y es lo que pasa con el fútbol, ¿no?
1: Es echar semillas en todos lados a ver cuál crece, a ver cuál planta crece.
5: Ahí había una fotografía muy interesante de William abrazándose con Lamine Yamal, ¿no? Dos jugadores que vienen de padres que cruzaron el mar con situaciones adversas saliendo de África, ¿no?
1: Sí, y muchas ahora, gracias. Exitosos.
5: Muchas gracias, Poncho.
1: Muchísimas gracias, señor Fernando Espinosa, en los deportes. Amigos, seguimos con las noticias porque el sector hotelero dice que no se alcanzaron las expectativas de ocupación durante el Mundial. Eso que tanto se vio, se proyectó, se prometió, pues resulta que no. Vamos ahora con Ernesto Gloria.
6: ¿Cómo estás, Poncho? Auditorio de Enfoque Noticias, muy buenas tardes. Efectivamente, hoteleros de la Ciudad de México, Guadalajara y Monterrey hicieron un balance de sector por la realización del encuentro futbolístico en nuestro país. Jorge Paoli Díaz, presidente de la Asociación Nacional de Cadenas de Hoteles, aunque dijo que el balance es positivo, reconoció en conferencia de prensa que no se alcanzaron las expectativas que se tenían. Afirmó que sí hubo un impacto económico positivo en la tarifa de alrededor de 43%, es decir, aunque tuvieron menos visitantes, pagaron una tarifa más elevada. Vamos a escucharlo.
7: Sí hubo un beneficio económico, pero fue para la industria hotelera bastante inferior que el que se esperaba. Más o menos se tenía presupuestado en la industria que las fechas de mundial pudieran estar alrededor entre 80% y 90% de ocupaciones. Fueron los números que se estuvieron presupuestando y que se estuvieron además planeando con autoridades y demás. Pero oscilaron entre el 57% y el 65% de ocupación, dependiendo de qué ciudad se esté hablando. Entonces, el balance fue que no llegamos a los números esperados en la industria hotelera.
6: Y con estos números, Poncho, el especialista explicó que distintos factores impulsaron estos números, que ninguna de las selecciones cuyas aficiones suelen generar demanda importante durante los mundiales como Inglaterra, Francia, Brasil, Argentina o Portugal estuvo en la fase de grupos, lo que impidió más afición. Un fenómeno también de precios altos en los estadios y de encarecimiento de los boletos por las tarifas dinámicas que utilizó la FIFA, que dejó a muchos segmentos de mercado fuera de la posibilidad de asistir al mundial con precios literalmente prohibidos. prohibitivos. Además, un efecto de desplazamiento de demanda que impidió de turismo o de negocio dejara de ir a la ciudad de sede. Refirió que donde sí se presentó un incremento sustantivo fue en la venta al minorista, pues se vendieron muchas camisetas y en otras industrias se vendieron más cubiertos, hubo más ingresos en los restaurantes. Jesús Nader, presidente de la Asociación de Hoteles y Moteles de Nuevo León, afirmó que la organización y capacitación a sus colaboradores permitió que no se presentaran incidentes relacionados con la trata de personas, una muy buena noticia. Escuchamos a Jesús Nader.
8: Se puede presumir que experimentamos de una muy buena organización, estuvimos con una

0: muy buena coordinación con las autoridades en cuestión de seguridad, sobre todo también con la trata de personas, que fue algo que la UNICEF y FIFA andaban muy al pendiente de todo eso. Estuvimos coordinándonos mucho con capacitación para nuestros colaboradores para poder detectar a tiempo cualquier tipo de eventualidad que se pueda suceder, que afortunadamente puedo presumir de que no tenemos ningún incidente que haya ocurrido en nuestros hoteles.
1: Pues ahí, Poncho, parte de la información dada a conocer esta tarde por los hoteleros de estas tres ciudades. El reporte que les tengo.
2: Muchísimas gracias. Es una parte de la versión. Pues ayer escuchamos que había un récord, había un montón de turistas extranjeros que llegaron, más de 7 millones, pero los hoteleros dicen que no, o sea que no, por lo menos en los hoteles no hubo esa ocupación que tanto se prometió. La ventaja, tal y como nos contó Ernesto Gloria, pues es que los que vendieron la botana, los que vendían la playera, los que vendían la banderita, los que vendían las chelas, a pesar de que ese día estaba prohibido vender chelas, bueno, ellos fueron los ganones. Ellos fueron los que igual y sacaron más oro que los españoles, que la copa del primer lugar. Tanto dinero, tanta derrama económica, nos gusta saber eso. Lo importante aquí es que, a pesar de que no se cobraron los impuestos que tenían, que, o más bien que ojalá se hubieran cobrado a la FIFA, porque la FIFA es impuestofóbica, pues por lo menos hubo derrama. Estamos hablando de millones de pesos que hoy se quedaron flotando, que se quedaron en manos de mexicanos, que ahorita los estamos gastando, que la tiendita, que el refresquito, que la propina, que viene, todo eso se queda, y eso es lo que importa, que la gente que más lo trabaja, que la gente que se ganó ese dinero en las calles, hoy pues siga disfrutando, beneficiándose de ese dinerito que se ganó. Amigos, siendo la 1:48, regresamos.
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2: Y les preguntábamos desde hace rato ¿qué debería hacer el gobierno con los narcocorridos? Nos dice José de Jesús, deberían terminarlos y castigarlos. Son una amenaza para nuestros niños, niñas y la juventud que les envenena la mente. Luz nos dice, no estoy a favor de los narcocorridos porque está comprobado que te estimulan la mente y si de por sí la humanidad anda totalmente mal, imagínate escuchando ese tipo de temas, nos dice Luz. Fernando comenta, para mí lo peor de los narcocorridos es que hacen apología del neoliberalismo. Liberalismo, individualismo, concentración de la ganancia y socialización de la pérdida, la acumulación de ganancias como propósito único y por encima de todo. Creo que solo se deben prohibir en eventos oficiales, pero de allí en fuera la censura no funcionaría. Carl Caballero dice, lo que yo no entiendo es cómo el gobierno lleva a palenques y ferias del pueblo a cantantes que hacen apología a la delincuencia y corridos bélicos. Dice el señor Caballero, estoy de acuerdo que cada uno es libre de escuchar lo que se le antoje, pero ya que el gobierno fomente y haga negocio con estos cantantes, pues ¿de qué se trata? Edgar dice, no se puede romantizar al narcotráfico y la violencia que genera. Dice que esta música solo alimenta un prototipo de mexicano, más bien un estereotipo, creo yo, de mexicano, que no queremos porque nos hace daño. En mi opinión, México sería mejor si esa música no existiera. Roberto nos manda WhatsApp y dice, yo sé que los primeros, este es muy bueno, dice, yo sé que los primeros corridos eran los corridos revolucionarios de los héroes que pelearon por la libertad del campesino contra los ricos hacendarios, pero ahora los narcos los usan para dar a conocer sus anécdotas y sus triunfos, pero el corrido tiene muchas vertientes, así que también se puede hablar de un corrido de lo malo que le va a algún narco, como Poncho lo comentaba, sería interesante escuchar este tipo de corridos. Jorge nos dice, en mi opinión, yo digo que si no les gusta escuchar a los narcocorridos, pues que los dejen, no pasa nada. Yo escucho rap mexicano y en sus letras dicen la pura verdad entre la política y el crimen organizado y el crimen uniformado. Bueno, ahí están muchos, muchos mensajes. Sigan ustedes mandando su opinión al WhatsApp 55 85 77 55 74, y aquí intentaremos alcanzar a leerlos porque nos mandan muchísimos mensajes. Ya vamos a cobrar un peso el mensaje, yo creo, para juntar nuestra tandita para pagarla en las quincenas. Amigos, ahora quiero agradecer al ingeniero Mario Esparza. Él es el secretario de Gestión Integral del Agua en la Ciudad de México, porque como ustedes recordarán, ayer entrevistamos aquí a Salomón Chertorivsky de MC, porque el partido Fosfo Fosfo presentó una denuncia ante la Contraloría, pues en contra del gobierno de la capital, en contra de Clara Brugada, por el presunto desvío de la cantidad de nomás 3.360 millones de pesos en obras contra inundaciones. Para hablar de esto, agradezco al ingeniero Mario Esparza. Ingeniero, muy buenas tardes.
18: ¿Qué tal, Alfonso? Buenas tardes.
2: Pues ahí está lo que sucedió hace unos días. MC presenta una denuncia contra el gobierno de la ciudad. ¿Está fundamentada? ¿Tienen razón al sospechar que se desviaron 3.300 millones de pesos?
18: No, desde luego que no tienen razón, no tienen sustento. O sea, se están agarrando de datos de, pues sí, de montos de inversión que hemos estado comentando, pero es como si yo dijera sí, que en Jalisco, que obviamente sabrás que hay una crisis del agua en Jalisco, no sé cuál sea el presupuesto que tengan allá en Jalisco para el tema del agua, pero es como si yo dijera, en Jalisco hay una desviación de recursos porque hay una crisis y entonces el recurso etiquetado para materia hídrica pues se fue a otro lado porque está la crisis. Y pues obviamente no, igual Nuevo León han tenido algunos problemas en agua y eso no significa que su presupuesto se haya desviado a otras zonas, ¿no? Hay muchos factores y en el caso aquí de la Ciudad de México, pues sí, tenemos un presupuesto superior a los 3.300 millones de pesos en materia hídrica, en específico en acciones y obras para drenaje, para mitigar las inundaciones, con la compra de materiales, de equipos de bombeo y obras y construcción de obras de drenaje, como nuevos colectores, nuevas plantas de bombeo, desasolve de pasos reguladores, de presas, del drenaje. O sea, son muchísimas, más de 300 acciones y obras que tenemos en la ciudad, Algunas están en proceso de construcción, porque son obras muy, muy grandes, complejas. Por ejemplo, estamos haciendo un colector allá en Iztapalapa, en la avenida República Federal. Es un colector de 1.2 kilómetros de largo, de diámetros superiores al metro. Y ese nuevo colector va a cruzar por abajo de Zaragoza, que, como sabes, ahí pasa el metro. O sea, es un colector que vamos a pasar por abajo del metro, por abajo de la calzada Zaragoza. Uh-huh. Son obras complejas que están en proceso de construcción. Ese colector, por ejemplo, lleva alrededor de un 50% de avance. Tenemos la construcción de tanques tormenta en calzada Zaragoza. Son grandes tanques tormenta con una capacidad de más de 4.200 metros cúbicos de capacidad de regulación de agua de lluvia. Uh-huh. Si lo convertimos en litros, son más de 4 millones de litros. Son obras muy, muy grandes que no se hacen de un día para otro. Incluso llevan un proceso de estudios de ingeniería. Hay que sacar mecánica de suelos, topografía, y luego ya haces el proyecto ejecutivo y empiezas con la construcción, que es en lo que nos encontramos ahorita, en proceso de construcción. Bien, algunas cosas ya las acabamos, como lo que hicimos en Coyoacán. Uh-huh. El jardín de lluvia, los nuevos colectores, tanques tormenta, y esos ya ahí están sus beneficios, ¿no? Ya no se han tenido mayor problema ahí en Santa Úrsula, gracias a este tipo de obras.
2: Ingeniero, perdón que lo interrumpa, nos decía MC que esta sospecha, esta denuncia se hace porque ellos contrastan lo que se ha invertido y las inundaciones diarias. Entonces ellos pusieron esta cifra que no ven reflejados específicamente 3.360 millones de pesos. ¿Es equiparable, vaya, lo que ellos no ven, o de dónde surge esta cifra?
18: Mira, pues yo ya los invité a una reunión a los compañeros de MC de aquí del Congreso Local. Nos vamos a ver mañana aquí en la Secretaría del Agua para platicar, ¿no? O sea, hacer un diálogo constructivo, explicarles. Tenemos plena apertura para hacerles ver la realidad y cómo están los procesos de esto que te estoy comentando. Pero bueno, también es un partido político, no sé cuál sea a lo mejor si hay otro trasfondo, otra intención, porque pues sí, o sea, puedes armar una narrativa que genera confusión, pero no es así. O sea, si nos vamos a casos concretos, por ejemplo, tú recordarás que el año pasado tuvimos la temporada de lluvias más grande en la historia reciente de la Ciudad de México. La temporada de lluvia nos dejó más de 1.600 millones de metros cúbicos de agua todo el año pasado. Fue una lámina de lluvia total de más de 1.000 milímetros de lluvia todo el año pasado. Y este año la temporada de lluvia se nos adelantó, y a lo que va del año, la temporada de lluvias de este año está superando la del año pasado, que la del año pasado fue la más grande.
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1: Iniciamos la segunda emisión de Enfoque Regional hoy jueves 23 de julio de este 2026. Gracias por estar con nosotros, seguir en Super Estéreo 100.5, 2 de la tarde con 2 minutos. Hay mucha información. Ayer se da a conocer esta reforma electoral en la cual quieren que 42 municipios del estado de Hidalgo sean gobernados por mujeres. El tema es que ya dijeron que de la A a la M serán municipios que van a gobernar o que van a poner candidatas mujeres, y de la M a la Z serán municipios que podrían gobernar hombres. Tenemos toda la información al respecto aquí en Enfoque Regional. Nadine Azcan está en la producción, Jesús Nava en los controles, soy Jesús González. Iniciamos.
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1: Escuche usted esta información porque las bancadas de Morena, Nueva Alianza, Hidalgo, Partido del Trabajo, Verde Ecologista de México y Partido de la Revolución Democrática presentaron una iniciativa para reformar el Código Electoral de Hidalgo que plantea reservar candidaturas exclusivamente para mujeres en 42 de los 84 municipios del estado. Durante la sesión de ayer miércoles, la presidenta de la Comisión de Legislación y Puntos Constitucionales, Lisbeth Iraíz Ordaz Islas, defendió el mecanismo planteado para distribuir las candidaturas reservadas por género en la mitad de los municipios de Hidalgo.
2: La iniciativa plantea dividir los 84 municipios del estado en dos bloques de 42 municipios, integrados conforme al orden alfabético previsto en nuestra constitución local. Durante un proceso electoral, uno de esos bloques será reservado para la postulación exclusiva de las mujeres a las presidencias municipales, y en la elección siguiente, ambos bloques se alternarán. De esa manera, en un ciclo de dos procesos electorales, todos los municipios del estado habrán formado parte del bloque reservado para las mujeres. Algunas voces podrán preguntarse, ¿por qué utilizamos el criterio alfabético? La respuesta es sencilla, porque la Constitución exige objetividad, imparcialidad y certeza. El criterio alfabético no distingue colores partidistas, no mide rentabilidad electoral, no favorece regiones específicas ni permite decisiones discrecionales. Es una regla general, transparente, verificable y exactamente igual para todas las fuerzas políticas.
1: En respuesta a esta iniciativa, las secretarias de Igualdad de Género del PRI, PRD, Partido Verde y Movimiento Ciudadano manifestaron su rechazo a la propuesta. Las representantes de estos partidos señalaron que el criterio de asignación por orden alfabético podría impedir la participación de mujeres en municipios con mayor población, entre ellos Pachuca, Tulancingo, Tizayuca y Tula.
3: Efectivamente, Tulancingo, Tizayuca, Tula, Pachuca son los municipios más grandes. Por eso queremos una igualdad sustantiva. Y aquí, con estos cuatro puntos, si nos sentamos y nos invitan a una mesa de diálogo, creo que las mujeres íbamos a ser representadas en todo el estado de Hidalgo.
4: El haber hecho esto de manera de abecedario, pues se me parece bastante infantil, de párvulos, porque debió de hacerse un trabajo más exhaustivo. No quisieron hacerlo más amplio, por eso es que hoy están haciendo esta reforma tan rápida.
1: En este contexto es importante recordar que hace un mes la presidenta de México, Claudia Sheinbaum Pardo, se pronunció sobre la aplicación de la paridad de género en los procesos electorales, al señalar que este principio no debe utilizarse para impedir que una persona aspire a una candidatura. La mandataria federal sostuvo que las reglas de paridad ya están establecidas por las autoridades electorales y deben cumplirse sin afectar los derechos de quienes buscan participar en los procesos internos de sus partidos.
5: Tampoco estoy de acuerdo en que se use el cambio en el caso del género para justificar el que vaya una persona u otra persona. El INE ya tiene regulado la igualdad de género, la equidad. Es decir, ya tiene regulado que los partidos políticos tienen que presentar necesariamente el mismo número de candidatas o candidatos. No estoy de acuerdo en que ahora se diga, bueno, si antes fue hombre, ahora es mujer en los estados o en los municipios. ¿Por qué? Pues porque ya hay un esquema para que las mujeres participen. Y normalmente estas leyes se utilizan porque ya hay alguien seleccionado de

0: antemano por el gobernador en funciones o la gobernadora en funciones para que sea el candidato. Entonces, no hay que limitar, hay que garantizar la equidad de género, sí, pero no hay que abusar para orientar a quién puede ser candidato y quién no puede ser candidato. Ese es mi punto de vista.
1: Algo me dice que esta reforma electoral va a llegar a la Suprema Corte de Justicia de la Nación y ahí van a enmendar lo que está pasando en el caso de Hidalgo. Es un tema muy complejo porque cuando gobiernan las mujeres, en algunos casos, no en todos, detrás de ellas hay unos intereses, particularmente del esposo. Conozco presidentas municipales que quien manda en su municipio es el esposo y no la presidenta municipal. Habrá que revisar los casos de aquí de la región de la zona. Le puedo mencionar al menos dos municipios o hasta tres donde quien da las órdenes es el marido. Pero bueno, habrá que ver qué pasa con esta ley. En otra información, desde el puente Garcés en Xochiatipan, el gobernador Julio Menchaca Salazar aseguró que se continuará brindando atención a los 28 municipios afectados por la vaguada monzónica sin la necesidad de endeudar al Estado mediante el uso correcto de los recursos públicos para llevar proyectos de infraestructura a todas las regiones.
2: Se está haciendo un esfuerzo de administrar bien los recursos para que haya obra en los 84 municipios, para que se atienda la emergencia, para que se vuelva a la normalidad y para que esté en sincronía todo el Estado y generar condiciones de dignidad y de decoro en la vida de nuestra entidad.
1: Para continuar con su gira de trabajo por los municipios afectados por la vaguada monzónica, el gobernador Julio Menchaca Salazar acudió a Huautla, donde encabezó la entrega de programas sociales y anunció nuevos proyectos de infraestructura para fortalecer la movilidad y conectividad de la población huasteca.
2: Es muy alentador estas rutas de la transformación, porque hay el contacto directo de ustedes con la estructura de gobierno, con el gobernador del estado, que estoy para servirle. Y en estos dos años vamos a trabajar con intensidad del brazo de ustedes para poder hacer realidad ese sueño de hacer de Hidalgo una potencia. Porque tenemos con qué, pero sobre todo tenemos con quiénes, que son ustedes. Lo mejor de Hidalgo, las y los hidalguenses.
1: La primera línea de protección para la niñez se encuentra en el seno familiar, donde el amor, la educación y la armonía constituyen la base para un desarrollo pleno, afirmó la señora Edavite, presidenta del patronato del sistema DIF Hidalgo, al encabezar la instalación de las Procuradurías Municipales de Protección de Niñas, Niños y Adolescentes en Emiliano Zapata y Zempoala, con lo que Hidalgo suma 23 instancias de este tipo en operación.
3: Los servidores públicos y la sociedad en general no debemos normalizar la violencia. Cuando un niño o una niña o adolescente enfrenta una situación de riesgo, nuestra responsabilidad es que sepan que ellos no están solos, pequeños. Ustedes no están solos. No normalicen los golpes, no normalicen las agresiones físicas, aún tratándose de los propios papás.
1: Durante su gira de trabajo, la presidenta del patronato llamó a fortalecer los lazos familiares mediante la práctica de los valores y convocó a la sociedad a no permanecer indiferente ante cualquier forma de violencia contra la infancia. Señaló que proteger a niñas, niños y adolescentes es una responsabilidad compartida entre autoridades, familias y ciudadanía.
4: Una gran responsabilidad que trasciende cualquier compromiso institucional. Velar por los derechos de nuestras niñas, nuestros niños y nuestros adolescentes de Hidalgo. Aprovecho, quiero aprovechar este momento para hacerle llegar, Presidenta, el saludo de mi esposo, el gobernador del estado, Julio Menchaca Salazar. Los felicita, las felicita por dar este paso, por cerrar ese círculo virtuoso que con la creación de la formalización de estas procuradurías cerramos el círculo de protección a nuestros niños, nuestras niñas y adolescentes y los felicita, sabe del gran compromiso que hay detrás de esta formalización, pero sin lugar a dudas ustedes ya han estado en la unidad de primer contacto, saben a lo que se enfrentan, saben que es un trabajo constante, sobre todo es un trabajo donde se requiere de empatía, de amor a lo que hacemos, de responsabilidad.
1: El trabajo que hace la señora Edavite en el DIF estatal es muy trascendente. Le voy a platicar una historia o le voy a contar una situación muy compleja que se vive en Hidalgo. La importancia de que existan órganos que defiendan a los niños, niñas y adolescentes es de mucha trascendencia. El pasado lunes, durante la mesa de análisis de enfoque regional, la psicóloga Lucero Granados Rodríguez, del DIF

0: de Totonilco de Tula, señaló que se tiene un foco rojo en el área de la violencia infantil.
1: La verdad es que los números sí son altos, sí tenemos un foco rojo muy marcado en el área de la violencia infantil. ¿Por qué? Porque ya nos apresura este tema, sobre todo en área de vacaciones, ahora sí que en este periodo vacacional sí. Aumenta mucho la violencia. ¿Por qué? Porque suele ser que mamá, papá no estén en el mismo horario vacacional, entonces vienen estresados, vienen con todo y los niños, pues como no hay una buena crianza o siempre las confunde, ¿qué pasa? Pues nos estresan más. ¿Por qué? Porque son más traviesos, aumenta la violencia y no solo la violencia hablando psicológica, física, los abusos sexuales también aumentan en el área de infantil. ¿Por qué? Porque por lo regular y desafortunadamente siempre pasan dentro del núcleo familiar.
0: Es en la época de vacaciones cuando la violencia contra menores de edad aumenta. Por ello es importante estar atentos ante esta situación.
1: La desventaja en el periodo vacacional, por ejemplo, es de que los docentes antes nos pueden apoyar. Ya tenemos esta alerta, ya tenemos estos foquitos y nos los canalizan. Pero estando en casa,
2: sí.
1: Hay omisión, hay mucha negligencia en los cuidados.
2: Claro.
1: Entonces, esta parte es lo que nos preocupa. ¿Por qué? Porque a pesar de que aumentan las denuncias, no aumentan. O sea, la violencia sí, pero la denuncia no.
2: Okay.
1: ¿Por qué? Porque no hay quien los esté realmente observando o realmente los esté cuidando. Solamente teníamos como el apoyo de los docentes.
2: Sí.
1: Ahorita por ejemplo, en vacaciones, ¿qué recomendamos nosotros? Actividades recreativas. Tenemos las instituciones como Pilares, que proporciona cursos de verano, escuela para padres también.
2: Sí.
1: ¿Por qué? Porque también hay algo muy importante en este tema, el estilo de crianza.
0: Nos quejamos de la sociedad en la que vivimos, la violencia que se vive, nos quejamos de que constantemente hay gente violenta en la calle, y resulta que desde casa estamos promocionando o educando a los hijos de esa manera, de una forma violenta. Papá y mamá, si tuviste hijos, cuídalos, ámalos, protégelos. No puede ser que la casa, que el hogar se convierta en el lugar donde el niño está siendo maleducado. Escuche usted, lamentablemente el abuso psicológico y sexual es cada vez más común. Los agresores se justifican, incluso los propios familiares los protegen. La psicóloga Lucero Granados Rodríguez, del DIF de Totonilco de Tula, habló de un caso, escuche usted nada más, donde el tío abusaba de un menor de edad. La mamá de este niño no quiso denunciar porque recibía apoyo económico del agresor.
1: Desafortunadamente en México existe el secreto familiar. ¿Qué quiere decir? Que muchas familias no denuncian porque es su familiar. Porque, bueno, es que su tío, o a lo mejor solo fue una vez, no pasa nada, va a crecer. Y he tenido casos así. Tuve un caso muy, no voy a mencionar nombres,
2: sí, claro.
1: Pero hace años llegó la mamá con su hijo, le detectamos el abuso venía de su tío, pero no lo quería denunciar. ¿Por qué? Porque el tío le daba dinero, le ayudaba a mantenerse porque era mamá soltera. Y ya cuando se le dio todo esto, el aviso, dijo, pues, lo ideal es que vayamos, levantemos carpeta de investigación y todo. No, y se desapareció y a la semana, no, sabe que ya no va a ir a psicología, se fue de vacaciones con el tío. ¿Por qué? Pues porque...
2: ¿Pero ustedes no pueden obligar en ese momento, psicóloga?
1: No, desafortunadamente, es que okay. Ese es nuestro límite en el área, por ejemplo, de psicología.
2: Okay,
1: okay. Yo doy aviso a la mamá, yo doy aviso, si estoy trabajando en el área de DIF, doy aviso a mis jurídicos y ya se habla con la mamá, pero no podemos obligarlos a levantar una carpeta porque vulneramos sus derechos.
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0: Hay más información en Enfoque Regional hoy jueves 23 de julio de este 2026, 2 de la tarde con 20 minutos, gracias a la gente que se comunica a través de las líneas telefónicas 773-73-221-19, 773-73-242-55 y el WhatsApp 773-73-188-39. Mande su mensaje, comente qué es lo que le llama la atención de la información que aquí le presentamos, su punto de vista, con todo gusto lo daremos a conocer. En el municipio de Tula, el presidente municipal Cristian Martínez entregó la rehabilitación del pavimento asfáltico de la Avenida Sur en la colonia UHP, una obra en la que se invirtieron 2,829,000 pesos y que fortalece la estrategia para mejorar la infraestructura vial y brindar una movilidad más segura y accesible para las familias.
18: Muy orgullosos, no podemos permitir que se nos quede atrás. Tenemos que recuperar a nuestra ciudad y hoy con esta arteria, con los trabajos que acabamos de realizar en la colonia El Salitre, otra arteria muy importante, estamos recuperando nuestra ciudad y es gracias al apoyo que nos da toda la ciudadanía al creer en este proyecto. Mi agradecimiento.

0: para poner y sacar a las colonias de ese rezago histórico donde estamos, porque era una demanda muy fuerte, que había colonias donde nunca llegaba un vaso de agua, ya no decir una obra. Y aquí mi agradecimiento especial para mis compañeros regidores, regidoras, que están por el progreso de Tula. Gracias por su apoyo, porque sin ellos no habría presupuesto para que Tula avance. Y también hay que decirlo fuerte y claro, hay regidores que se oponen a nuestros presupuestos, que se oponen al progreso de Tula. Ustedes ya saben quiénes son. Los tenemos poquito por el municipio porque siempre andan de vacaciones, pero Tula hoy con y sin ellos va a avanzar, porque aquí tenemos verdaderos guerreros, regidores, regidoras comprometidos, nuestra síndica, pero lo más importante, el cariño y el apoyo de la gente hacia este proyecto. Fuimos el proyecto más votado en la historia de Tula, 22 mil voces ciudadanas, por lo cual por ningún motivo les podemos fallar.
1: La Secretaría del Medio Ambiente y Recursos Naturales a nivel federal publicó en el Diario Oficial de la Federación el acuerdo que cancela formalmente el Polo de Desarrollo de Economía Circular para el Bienestar, conocido como Parque Hidalgo, luego de que la población de la región rechazara su instalación mediante una consulta ciudadana. El proyecto se había pensado sobre el terreno propiedad de Petróleos Mexicanos, originalmente destinado para la refinería Bicentenario, obra anunciada en 2008 que nunca se concretó. Dicha superficie fue declarada oficialmente como polo de desarrollo bajo el nombre de Parque Hidalgo el 1 de agosto de 2025 mediante acuerdo de la Semarnat. Sin embargo, la reciente publicación abroga dicha declaratoria de más de 2.7 millones de metros cuadrados en los municipios de Tlaxcoapan y Atitalaquia. La determinación responde directamente a los resultados del ejercicio consultivo organizado por el Instituto Electoral del Estado de Hidalgo el 14 de diciembre de 2025 en Tula, Tlaxcoapan y Atitalaquia. No va a haber polo de desarrollo en Tula, en esta región, Tlaxcoapan, Atitalaquia. Habrá que ver qué se va a hacer en estos terrenos de la fallida refinería Bicentenario. Durante la emisión de Enfoque Regional de hoy, Viridiana Reyes Pintor, directora de Protección Civil de Tepeji del Río, confirmó el arribo del primer contingente de mujeres peregrinas provenientes de Querétaro, quienes se dirigen a la Basílica de Guadalupe. Asimismo, informó que mañana se prevé la llegada del segundo contingente, integrado por más de 55 mil hombres. Ante este flujo de peregrinos, el municipio mantiene activo un operativo de vigilancia y seguridad con el objetivo de salvaguardar tanto la integridad de las y los feligreses como de los habitantes de la demarcación.
2: Hoy ingresan un músculo aproximado de 18.600 mujeres. El primer grupo inició a las 6 de la mañana con 45 minutos. El primer descanso es aquí en Corrales y vamos a avanzar hasta llegar a los nidos, ahí en la cañada. Una vez que lleguemos a los nidos, avanzaremos en marcha hasta Tepeji del Río, donde pernoctan o descansan un ratito. Y durante la madrugada continúan su salida hacia Tepeyac. Este operativo dura aproximadamente casi 2 días, porque mañana haremos el mismo ejercicio en este mismo punto, pero para recibir el grupo de hombres, que inclusive es muchísimo más grande. Estamos hablando de recibir a más de 55 mil hombres.
1: Autoridades federales aseguraron máquinas tragamonedas en Tulancingo durante un cateo realizado en un inmueble de la colonia Plan de Ayala, como parte de una investigación por la probable violación a la Ley Federal de Juegos y Sorteos. La diligencia fue ejecutada por elementos de la Agencia de Investigación Criminal de la Fiscalía General de la República, aquí en Hidalgo, luego de que una denuncia anónima alertara sobre la presunta operación de un establecimiento con máquinas de juegos sin los permisos correspondientes. Pero escuche usted esto, esta información que en días recientes se dio a conocer, donde el secretario de Seguridad Pública del Gobierno de México, Omar García Harfuch, dijo que el decomiso o informó sobre el decomiso de 3.300 máquinas tragamonedas en el Estado de México, las cuales son usadas por grupos de la delincuencia organizada para realizar diversos ilícitos.
3: En el Estado de México también se obtuvieron resultados relevantes en el marco de la Estrategia Nacional contra la Extorsión, con la implementación de una operación encabezada por la Fiscalía General de Justicia del Estado de México. Esta acción se llevó a cabo del 13 al 20 de julio, de manera simultánea en 84 municipios, donde se retiraron más de 3.300 máquinas tragamonedas, utilizadas por grupos delictivos como un mecanismo de financiamiento, extorsión y lavado de recursos ilícitos. Estas máquinas generaban ingresos de hasta 600 millones de pesos, donde se promovían actividades de cobro de derechos.

0: De piso, préstamo gota a gota y pandillas. Con ello no solo se afecta la capacidad económica de las organizaciones criminales, sino que también se protege a niñas, niños y adolescentes de estos espacios que pueden ser utilizados para el reclutamiento de jóvenes por parte de la delincuencia organizada.
1: Estemos atentos porque me imagino que este tipo de operativos se van a llevar a cabo también en otros municipios de Hidalgo. En esta región de Tula sabemos también que existen este tipo de negocios. Habrá que ver si están en regla, si están funcionando de manera irregular. Habrá que ver si se llevan a cabo estos operativos. En más información, en procedimiento abreviado, la Fiscalía General de la República, en su representación de Hidalgo, obtuvo una sentencia de 10 años de prisión en contra de 10 personas identificadas como Rodolfo, Marco, Roberto, José, Ricardo, Miguel, Jonathan, Iván, Víctor y Alberto, todos con el apellido resguardado bajo la inicial N, acusados del delito de posesión ilícita de hidrocarburo. La Fiscalía Especializada de Control Regional inició las indagatorias correspondientes por hechos ocurridos en la localidad de Teocalco, en Tlaxcuapan. De acuerdo con la información oficial, se detuvieron a las 10 personas en posesión de 70.000 litros de hidrocarburo. Además, se aseguraron 208 metros de manguera de alta presión, 13 vehículos, 2 armas de fuego, 3 cargadores, 31 cartuchos y 8 teléfonos celulares. La siguiente historia podría usted sentirse de alguna forma identificado. ¿A cuántas personas no le ha pasado lo que le ocurrió a esta mujer? Una mujer de escasos recursos económicos y vecina de Huejutla denunció al comandante de la Coordinación de Investigación, Librado N, de supuestamente solicitar 10,000 pesos para dar seguimiento a la carpeta que inició para recuperar a su hijo, quien fue sustraído por su exesposo, aun cuando ella tiene la guardia y custodia. La afectada mencionó que acudió a las oficinas del Ministerio Público del Fuero Común para iniciar una carpeta de investigación por el delito de sustracción de menores. La denunciante agregó que su expareja se llevó a su hijo sin su consentimiento, aun cuando ella cuenta con la guardia y custodia del infante. Por tanto, luego de iniciar la indagatoria, fue citada para rendir su declaración con los agentes que llevarían su caso. Ante ello, le pidieron que pasara con el comandante Librado, quien supuestamente pidió a la mujer 10,000 pesos para darle seguimiento al caso, ya que de lo contrario, usted sabe que así le dicen, no podría avanzar. Finalizamos Enfoque Regional, segunda emisión, con una canción que tiene una virtud poco común. Habla del desamor sin caer en el melodrama. Afortunadamente No Eres Tú, de Patti Cantú, llegó en 2010 y se convirtió en una de las piezas más reconocibles de su etapa como solista. Y ahí está la inteligencia de la canción. Patti Cantú toma un tema universal, el final de una relación, y lo convierte en una declaración de carácter, con una melodía pop perfectamente construida y una interpretación que combina ironía, seguridad y personalidad. Así despedimos Enfoque Regional, la emisión de las 2. Gracias, hasta la próxima.
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13: Hola, hola, ¿cómo están? Muy buenas tardes. Ya estamos de regreso en la cabina de Super Estéreo 100.5. Llegamos los de la hora de la comida a las 2:34. Arrancamos con Josy Cuen e Ingrid Contreras. Esto es Mi Cucu. Suele.

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1: Las 2 de la tarde con 38 minutos. La temperatura en Tula en este momento es de 27 grados. Y vamos con el récord.

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1: Tenemos una felicitación para Manolo Falcón, que lo quieren mucho, que se la pase genial por ser el día de su cumple. Muchas felicidades, Manolo, te mandamos un abrazo. Ahora llega Edith Márquez, esto se llama Bájale.

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19: Las 2 de la tarde con 50 minutos. Vamos con Caló. Esto es La Colegiala.

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5: Más de 18.000 peregrinas atraviesan Tepeji rumbo a la Basílica de Guadalupe.
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5: Momento de estar informado. Buenas tardes, aquí el avance noticioso. Con una inversión de cerca de 100 millones de pesos, inició formalmente la construcción del nuevo Salón de Plenos del Congreso de Hidalgo, cuya conclusión está programada para el 16 de julio de 2027. De acuerdo con el proyecto, el inmueble será un edificio inteligente y sustentable, diseñado para reducir el impacto ambiental mediante sistemas de optimización y reutilización del agua, lo que permitirá generar ahorros en su operación. La volcadura de un tráiler en la carretera Mestitlán-El Oxochitlán, a la altura de la comunidad de Gualula de El Oxochitlán, provocó derrame de combustible y aceite que alcanzó la laguna de Mestitlán. Autoridades mantienen monitoreo de desplazamiento de los contaminantes en el cuerpo de agua para implementar las labores de saneamiento correspondientes y evaluar el impacto ambiental. La 136ª peregrinación.

0: De Querétaro al Tepeyac arribó hoy jueves a Tepeji del Río como parte de su recorrido hacia la Basílica de Guadalupe. Esta tradicional manifestación religiosa se realiza del 10 al 26 de julio. Es considerada una de las más numerosas del país. La columna femenil, integrada por más de 18.000 peregrinas, provienen de la Sierra Gorda y diversos municipios queretanos. Se prevé que lleguen a la Basílica de Guadalupe a las 8 horas del 26 de julio.
1: A las 6:45 ingresó el primer grupo de peregrinas provenientes de Querétaro.
0: Por su parte, la columna varonil arribará a Tepeji del Río mañana viernes y llegará al recinto guadalupano al mediodía del 26 de julio.
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0: Voz de la información, Yolanda Karina Pérez.
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4: Tenemos una felicitación para, dice mi hijo Paul Alejandro, que nos escucha en Vicente Guerrero, de parte de su mamá, que lo ama mucho. Felicidades, Alejandro, te mandamos un abrazo. Vamos con Natalia Lafourcade.

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1: Este gran hit fue grabado en 1985 por José Feliciano, pero en los 2000 por Pablo Montero, así que aquí te lo presentamos. Se llama ¿Qué voy a hacer sin ti? Sonando en el playlist de tu vida cuando son las 3 de la tarde con 8 minutos. ¿Ya comieron? Platícanos su menú, ahí los leemos a través de nuestro WhatsApp.

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9: Tenemos saludo para Chabelita, que se encuentra en Antojitos, la antigua estación. Gracias por reportarse con nosotros y por estar en este jueves aquí en el Playlist de tu Vida. Ellos son Lagrimita y Costel.

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1: Las 3 de la tarde con 22 minutos. Esto es de 1992. Bueno, ustedes lo recuerdan, perfecto. Pero ahora tenemos el refresh que quedó mucho mejor con Dua Lipa. Ellos son Maná, se llama Oye Mi Amor. Te lo presento aquí en el playlist de tu vida.

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1: Tenemos una felicitación para Paula León Brito, que está cumpliendo años en el Damu, de parte de las chicas de la tortillería La Fabulosa. Que se la pase bonito en este día tan especial para ella y para sus seres queridos. Llega sentimiento, esto se llama Pero esta vez lloré. Ya a las 3 de la tarde con 30 minutos.

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1: Ya a las 3 de la tarde con 40 minutos. Oigan, yo les quiero recordar que para el próximo 30 de julio en Santiago Tezontlale tendremos una presentación estelar, porque estará llegando Vagón Chicano, Grupo Torbellino, Grupo Nuevo Aire, el Mariachi Emperadores de México, acompañados por Manolo Falcón en el sax y la voz de Darlette Garibay y Rey Diamante también. Todos ellos reunidos en un mismo escenario, en un evento gratuito, familiar, por supuesto. Te vamos a estar esperando a partir de las 6 de la tarde. Es el día de la radio de Super Estéreo por primera vez en Santiago Tezontlale. ¿Qué dices? ¿Te apuntas? A partir de las 6 te esperamos con toda tu familia. Vamos con Inspector y Eden Muñoz. Esto es Amargo Adiós. ¡Súbele!

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1: Las 3 de la tarde con 43 minutos. Calorcito en la ciudad de Tula. Ay, pues cómo no. Vamos con Alex Fernández. Esto es Tú Sigues Aquí.

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10: Las 3:50.

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1: Las 3 de la tarde con 53 minutos, vamos a regresar a la década de los 60. Esta canción se hizo famosa con Roberto Jordán, de la inspiración de Enrique Rosas, pero Los Cabá en el 97, por supuesto que la trajeron de nueva cuenta los primeros lugares en las listas. Se llama Amor de Estudiante, ya las 3:53.

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1: Las 3 de la tarde con 56 minutos. Acá sigo recibiendo sus saluditos a través de nuestro WhatsApp. Para Alejandro Urrutia, una felicitación de parte de sus hijos Alex y Tania y Jimena y de su esposa Vicky Tobar en San Antonio Totonilco. Muchas felicidades.

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2: Julio Menchaca supervisa Hospital del IMSS en Toshey junto a Zoé Robledo.
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2: ¿Cómo está? Buenas tardes, les seguimos informando. Con la incorporación de los municipios de Emiliano Zapata y Zempoala, Hidalgo alcanzó un total de 23 procuradurías municipales de protección de niñas, niños y adolescentes, instancias encargadas de brindar atención jurídica, psicológica y social para garantizar la restitución de los derechos de la infancia. Durante la instalación de estos organismos, la presidenta del patronato del sistema DIF Hidalgo, Eda Vite Ramos, destacó que la familia constituye la primera línea de protección para niñas, niños y adolescentes, por lo que hizo un llamado a fortalecer los valores y no permanecer indiferentes ante cualquier forma de violencia. En Tula de Allende, el gobierno municipal informó que hoy jueves inició la reapertura gradual de la circulación vehicular en la carretera Tula-Tepeji, en el tramo ubicado a la altura de la colonia Jalpa, una vez que concluyeron los trabajos prioritarios tras las afectaciones registradas en la zona. La autoridad municipal señaló que en los próximos días comenzarán las labores para la reconstrucción de las banquetas con el propósito de garantizar un tránsito peatonal seguro y concluir la rehabilitación integral del área. Se exhortó a automovilistas y peatones a circular con precaución y respetar la señalización preventiva instalada en el sitio para evitar accidentes. Y el gobernador de Hidalgo, Julio Menchaca, realiza este jueves una visita de supervisión al Hospital General Regional del IMSS, ubicado en la comunidad de Doshey. En el recorrido lo acompañan el director general del Instituto Mexicano del Seguro Social, Zoé Robledo, así como la secretaria de Salud de Hidalgo, Vanessa Escalante Arroyo. Hasta el momento no se han dado a conocer detalles sobre esta visita, sin embargo, se prevé que las autoridades evalúen el avance de las instalaciones y el funcionamiento del nosocomio.
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2: Voz de la información, Yolanda Karina Pérez.
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6: Ya las 4 de la tarde con 4 minutos. Vamos con los hombres Gen. Esto que se publicó en la década de los 80s, finales, de hecho. Hay una película que se llama igual que esta canción. Se llama Suéltate el pelo. Disfrútala con nosotros aquí en el playlist de tu vida.

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1: Ya las 4 de la tarde con 7 minutos. Juan Solo nos canta este gran clásico que disfrutamos y recordamos en la voz del príncipe de la canción. Es Piel de Azúcar.

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1: Ya las 4:10.

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1: Ya a las 4 de la tarde con 20 minutos, vamos con esto que se extrae del álbum Muy Dentro de Mi Corazón, del potrillo Alejandro Fernández, se llama Abrázame, te lo presento aquí en el playlist de tu vida, cuando son las 4:20, ya comieron, repórtense con nosotros, lo seguimos leyendo o escuchando a través de nuestro WhatsApp.

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1: Ya las 4 de la tarde y con 23 minutos tenemos otra felicitación para un cumpleañero que es Adolfo López. Hoy celebra su cumple. Felicidades, Adolfo, de parte de tu familia que te quiere mucho.

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1: Las 4 de la tarde con 29 minutos. Llega Bruno Mars para cantarnos Lo Arriesgo Todo aquí en el playlist de tu vida.

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1: Y por supuesto, auditorio, regresamos al estudio de Super Estéreo 100.5 FM, el playlist de tu vida.
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1: Las 4 de la tarde con 35 minutos. Tenemos más felicitaciones. Gracias por reportarse con nosotros a nuestro WhatsApp 773-731-8839. Estaba para Hugo Molina, de parte de su familia, que espera pase un día sensacional. Ana Bárbara nos canta La Trampa aquí en el playlist de tu vida.

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1: 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Mañana, no se te olvide. Vamos ahora con Sentidos Opuestos. Esto es de la década de los 90. ¡Uy! Amor de Papel, uno de sus más grandes hits, sonando en el playlist de tu vida cuando son las 4 de la tarde con 40 minutos.

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1: Ya las 4 de la tarde con 43 minutos, la temperatura en Tula en este momento es de 25 grados y así estará hasta la nochecita. Algo de calor, ¿eh? Mínima de 15 grados por la noche. Ahí te paso el dato para que lo tomes en cuenta. Vamos con Eden Muñoz y Cumbia Pedregal.

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1: Vamos a viajar 20 años en el tiempo. 20 años ya, ¿sí? Ellos son Rake. Esto se llama Noviembre sin ti, uno de sus más grandes hits, sonando en el playlist de tu vida cuando son las 4:58 minutos.

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5: Hidalgo reporta avances en seguridad con recuperación de vehículos y reducción de extorsiones.
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5: Seguimos informándole. Esto sucede en el estado de Hidalgo. Habitantes de la comunidad de Remedios, municipio de Tasquillo, realizaron el cierre de una tienda de conveniencia para solicitar que el establecimiento participe en las cooperaciones comunitarias acordadas por la localidad. Y es que los pobladores consideran que los negocios instalados en la zona también deben contribuir con las aportaciones que realizan los habitantes para apoyar las actividades y necesidades de la comunidad. La sucursal permanece sin servicio mientras los vecinos esperan una respuesta por parte de los representantes de la empresa para llegar a un acuerdo sobre la solicitud planteada. Concesionarios del Servicio de Transporte Público de Tezontepec de Aldama solicitaron a las autoridades la reactivación de capacitaciones impartidas por el Instituto de Capacitación para el Trabajo del Estado de Hidalgo, ICATI, con el objetivo de mejorar la calidad del servicio que brindan a los usuarios.
9: En gobiernos anteriores lo que hacían era acercar a los operadores a través de los sistemas de ICATI para capacitarlos. Hoy en día ya no está ese servicio en los ICATIs de los municipios. La situación era muy buena porque era en muchos sentidos, para el trato al turista, para el manejo de la unidad. Eso se ha perdido porque simplemente no hay ese acercamiento, solamente es una multa más una condición de vayan hasta Pachuca, tramítenlo y si no lo tienes, pagas una multa.
5: Durante la sexta reunión de coordinación interestatal de paz y seguridad, el Gabinete de Seguridad de Hidalgo presentó los resultados de la estrategia implementada entre abril y julio de 2026. Entre los avances destacados se informó una recuperación del 65% de vehículos con reporte de robo, así como una efectividad del 94% en acciones para prevenir casos de extorsión. Las autoridades reportaron también una disminución del 65% en las carpetas de investigación iniciadas por el delito de extorsión, como parte de las acciones de coordinación en materia de seguridad.
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5: Voz de la información, Yolanda Karina Pérez.
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10: Las 5 de la tarde con 5 minutos. Este tema es en la voz de Edith Márquez. Por supuesto, tú sabes, es de la inspiración de Marco Antonio Solís. 1989 lo conocíamos con los Bukis. ¿Cómo fui a enamorarme de ti?

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1: Las 5 de la tarde con 9 minutos. Vamos con las hash. Esto se llama Si me hubieras llamado ayer, sonando ya en el playlist de tu vida. Saludos para Adolfo y también para César, que nos escuchan a través de nuestra aplicación.

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1: Vamos con Cristian Nodal, que de nueva cuenta es objeto de conversación, porque resulta que Cazzu regresó al trap y parece que le interpretaron su nueva canción como una dedicatoria para él precisamente. Esto es Mujeres Divinas.

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6: Las 5 de la tarde con 18 minutos. Vamos con Moderato para ponerle un poquito de glam a la tarde. Esto se llama Ya lo veía venir, resonando aquí en el playlist de tu vida.

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1: Ya a las 5 de la tarde con 22 minutos llega Caño Veral para cantarnos No Te Voy a Perdonar a esta hora de la tarde. Todavía tenemos chance de seguir mandando tus felicitaciones y saludos, así que repórtate con nosotros a través de nuestra

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1: Ya a las 5 de la tarde con 25 minutos, ellos son Jerry Coronel y Saúl el Jaguar, fusionando sus voces para dar como resultado esta colaboración que tiene por título Luna, y te la presentamos aquí en el Playlist de tu vida.

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1: Ya a las 5 de la tarde con 29 minutos, vamos con esto de 1984. Luismi, la chica del bikini azul.

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9: Las 5 con 50 minutos.

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1: Avanza construcción del Hospital General de Zona número 5 del IMSS en Doshey.
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1: Qué bueno que se informa con nosotros. Aquí el avance noticioso. El gobierno federal oficializó la cancelación del Polo de Desarrollo de Economía Circular para el Bienestar, Parque Hidalgo, luego de que este jueves se publicara en el Diario Oficial de la Federación el acuerdo que abroga la declaratoria emitida en agosto de 2025. La decisión deja sin efecto el proyecto promovido por Petróleos Mexicanos, que contemplaba un polígono de 2.751.048 metros cuadrados, ubicado en los municipios de Tlaxcuapan y Atitalaquia. La cancelación ocurrió después de que la mayoría de la población consultada en la región de Tula manifestara su rechazo a la iniciativa. El gobernador de Hidalgo, Julio Menchaca Salazar, y el director general del Instituto Mexicano del Seguro Social, Zoé Robledo Aburto, realizaron una supervisión de los avances del nuevo Hospital General de Zona número 5, ubicado en Doshey, municipio de Tlaxcuapan, el cual contará con 144 camas, 36 especialidades médicas y 6 quirófanos.
2: Una clínica que va a permitirle a muchos hidalguenses tener un servicio digno como se lo merece.
1: Por su parte, Zoé Robledo informó que algunos servicios ya se encuentran en funcionamiento, como laboratorio, consulta externa, medicina física y rehabilitación.
3: Ya vemos no solamente el avance de una obra tan importante, sino también ya su operación. Ya está el módulo de trato digno porque ya está la consulta, los servicios de laboratorio, consulta externa, medicina física y rehabilitación. Y así vamos a ir aperturando. Es un compromiso de la presidenta Claudia Sheinbaum. Hoy ya ocurre. No solamente una unidad de medicina familiar desde hace un par de años que da 400 consultas de medicina familiar diaria, sino también ya el hospital de 144 camas que va a ayudar tanto a toda esta región.
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1: Voz de la información, Yolanda Karina Pérez.
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